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Z. Buenos días, Puerto Rico. Bienvenidos a Nación Z con el licenciado Eddie López. 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Miércoles 13 de mayo del año 2026, 496 días de administración de Jennifer González, 121 días desde el comienzo de la tercera sesión ordinaria de la Asamblea Legislativa, 478 días de administración de Donald Trump 2.0. Como de costumbre, en la mañana de hoy tendremos oportunidad de hablar con el licenciado Raúl Márquez Hernández, subsecretario general del Partido Nuevo Progresista. Estará con nosotros el pasado candidato a la gobernación y expresidente del Partido Popular Democrático, Jesús Manuel Ortiz y González. También hablaremos con el senador Juan Oscar Morales y con el senador Luis Javier Hernández Ortiz, portavoz de la delegación del Partido Popular en el Senado de Puerto Rico. Y mire, nueva ronda de tiroteos entre la Fortaleza, porque hay un nuevo, se suma alguien más, y el presidente del Senado, Tomás Rivera Chats. Y es que al filo de culminar nuestro programa de ayer aquí, el presidente del Senado envió uno de sus acostumbrados buenos días, bastante caliente, en cuanto nuevamente al secretario de la Gobernación y otros asuntos más. Y nos dice la prensa escrita en la mañana de hoy, Rivera Chats arremete otra vez contra Francisco Domenech y Jennifer González. La guerra pública del Partido Nuevo Progresista volvió a quedar expuesta este martes luego de que el presidente del Senado, Tomás Rivera Chats, publicara mensajes separados dirigidos contra el secretario de la Gobernación y contra el entorno político de la gobernadora Jennifer González. Las expresiones se producen en momentos en que continúan las tensiones entre Fortaleza y el Senado, una controversia que lleva semanas desarrollándose públicamente y que ha provocado intercambios entre figuras importantes del liderato Nuevo Progresista. Rivera Chats reaccionó inicialmente a una alerta divulgada relacionada con un alegado esquema fraudulento que utiliza inteligencia artificial y la imagen de Francisco Domenech para promover falsas promesas de dinero rápido. En esa estafa nadie va a caer, los puertorriqueños no son tontos, esa estrategia y un rótulo de peligro o no entre son exactamente lo mismo, escribió el líder senatorial en una publicación en sus redes sociales dirigida al secretario de la Gobernación. Sin embargo, más adelante publicó otro mensaje mucho más amplio y directo contra el equipo político y de comunicaciones de la Fortaleza y el manejo público del Ejecutivo. La menguada e incapaz oposición del PPD y el PIB, unidos a la prensa populeta izquierdosa, ve en la Fortaleza una incapacidad manifiesta de reacción y manejo de issues, sostuvo Tomás Rivera Chats. El presidente senatorial también criticó a los estrategas y asesores del Ejecutivo, asegurando que cobran caro y mucho, mientras mantienen a la gobernadora metida en un escándalo mediático semanal y sin salida. Trabajan y se afanan con su apariencia, pero fallan el contexto, el contenido y la capacidad de comunicar bien, añadió en otra publicación. Por su parte, la gobernadora Jennifer González había acusado previamente a Rivera Chats de mantener un patrón constante de ataques contra su administración y distintos jefes de agencia. Yo creo que esto es como un esquema de ir atacando a cada uno de los jefes de agencia. Lo mismo que hacen conmigo, dijo González Colón en entrevista. Esto lo dijo también antes de anoche en Jugando Pelota Dura y precisó sobre la figura de Tomás Rivera Chats. La mandataria incluso aseguró que no tenía dudas de que se trataba de una estrategia premeditada para obstaculizar anuncios y logros de su administración. Es una oposición constante, expresó Jennifer González. Luego de esto, se da una conferencia y unas denuncias de Francisco Domenech, más o menos reiterando lo mismo. Pero, si bien
la gobernadora no se equivoca, no me parece que esto esté viniendo del presidente del Senado. Aquí, quienes están sacando los documentos y quienes le han estado criticando o sacándole cosas vergonzosas a los seleccionados para dirigir el gabinete, sí son PNP. No es la oposición política, gobernadora. Son PNP en esas agencias. Quizá, son esos mismos PNP que usted decía que su trabajo era poco eficiente y que por eso había que reemplazar y cambiar la figura de Pedro Pierluisi a usted. Y siempre les alerté desde este micrófono y desde esta cámara el peligro para con eso. Porque no solamente te llevabas enredado al secretario o secretaria, director o director de esa entidad, te llevabas a todo su equipo de trabajo. Ese equipo de trabajo que quizás removieron al secretario o secretaria, pero esos empleados, inclusive los de confianza, están allí todavía en esas agencias. Muchos de los que eran segundos ahora son los primeros. Y la crítica en ese momento de poca eficiencia de ese ejecutivo, todavía hay personas ahí que pertenecían a esos grupos y a esos equipos. Y de hecho, era un peligro político, lo resalté desde aquí, porque luego de haber despotricado contra la ejecución o falta de ejecución de esos equipos en la

consignado para récord en más de un ciclo electoral. No obstante, en tanto y en cuanto esta lucha del PNP continúe, entre sus dos principales figuras, se corren el riesgo de que ese ausentismo sí ocurra para el próximo ciclo electoral. Y estamos viendo figuras importantes que ya mínimamente están diciendo públicamente que se van a abstener de votar en la papeleta de gobernación si la actual gobernadora es la próxima candidata del Partido Nuevo Progresista. Eso no es sorpresa para nadie. No obstante, el asunto, y hay una columna en el periódico Nuevo Día del profesor Ángel Rosa que destaca que esta ha sido la mejor semana para Jennifer González en toda su administración. Pasó lo del pleito de Luma, tuvo también la aprobación de la Junta de Supervisión Fiscal para el alivio contributivo y tantas otras cosas más que ciertamente ha comunicado que son aciertos para la administración. No obstante, continúa empañándose con la crítica y poca acción, que es lo que destaca Tomás Rivera Chats en la publicación de ayer, en cuanto a asuntos vergonzosos, que si algo ha probado la historia reciente, es que debieron haber sido manejados con mayor eficacia, con mayor prontitud. Y no es simple y sencillamente que los vote, que les exija la renuncia, pero es que se elevó la vara con el despido de la secretaria de DACO en un momento dado. Y entonces parece haber una vara distinta para lo que fue Ciary Pérez Peña, lo que es todavía Susan Roy y el secretario de Corrección, el secretario de Recreación y Deporte, el director de OGP y tantos otros que quizás han tenido algunas situaciones complicadas. Ahora, la directora de la oficina de la comisionada de instituciones financieras y se le sigue llenando el barco de agua en esos colaboradores más cercanos que escogió la gobernadora, que fueron un proceso de background check, que la actual secretaria del Departamento de Justicia aún participa en ese escogido y entrevistas iniciales de ese cúmulo de 8.000 resumés que se anunciaron para escoger los mejores hombres y mujeres para participar del gabinete de la gobernadora. Y esa no se la pueden atribuir a más nadie porque ese escogido inicial, esas entrevistas, esa investigación de si eran los mejores o no, los indicados o no, si tenían algún bagaje que más adelante pudiera hacerse público y crear vergüenza en ese escogido inicial, pues ciertamente se ha demostrado que ahí hay un problema reiterado en más de una ocasión. Entonces, cuando alguien se lo señala, sea de su partido o sea de la oposición política, no se pueden molestar. Estoy de acuerdo. Usted no esperaba que su propio partido fuera el principal fiscalizador de los bochinches de esta figura. Que no son bochinches, son cosas muy serias. Porque a pesar de esto último que ocurrió en la oficina de la Comisionada de Instituciones Financieras, parecer un asunto de pareja y un asunto de solidaridad femenina tras la disrupción de una pareja y el quiebre, una relación frustrada, aquí pudiera haber unas actuaciones de una oficina con mucho poder para interponer multas. Y aquí hay mucho que investigar y saberse, porque también hay unas actuaciones del empresario y de la empresa que también levantan cuestionamientos y particularmente en el timing que se denuncia. Eso no lo hace más o menos cierto. Por eso es que hay que investigar. El problema es que ya una de las principales figuras de investigación y de adjudicación y que nos debe crear ese sentimiento calientito de que todo está bien es el Departamento de Justicia y queda cuestionado ante las actuaciones de o no de Susan Roy y lo que sabía, lo que no sabía y cómo se cerró el bendito caso que provocó mínimamente su destitución del puesto en o luego de la investigación administrativa en el Departamento de Salud. Ese es el andamiaje, ese es el

0: contexto. Y hasta que eso no se resuelva con eficacia y contundencia, gobernadora, va a seguir teniendo el problema de no poder comunicar los aciertos que ciertamente ha tenido. Y el asunto, si es personal o no, si se hizo con otros secretarios o no, pues ciertamente pudiera argumentarse de ambos lados. El problema aquí es la manera o los argumentos que se utilizan para tratar de cambiar de página. Porque si bien algunos de estos asuntos comenzaron en la pasada administración, gobernadora, cuando tuvieron su capítulo culminante de esa serie de Netflix, fue en esta administración, ya entrada, ya casi culminando el año de la primera administración. Ese mes de octubre del 2025, hubo muchos movimientos que parece mínimamente, de un espectador de afuera, parecen cuestionables. Y le limitan la capacidad para ejecutar y para poder realzar su obra. Y si bien hay secretarios y secretarias que están trabajando muy bien, que no tienen situaciones vergonzosas, prefieren mantener un perfil bajo por razón de lo que está pasando con sus compañeros. Y por eso, no vemos alcaldes, no vemos exsecretarios del partido, no vemos expresidentes del partido, no vemos legisladores. Y usted dijo en Jugando Pelota Dura la otra noche que solamente usted tuvo 3 legisladores con usted, de los que están actualmente. Eso no es necesariamente correcto, gobernadora. Y esa parte es importante, porque no ser precisa en detalles que no necesariamente tienen tanta importancia en quién estuvo con usted o no, o a quién mantiene. La realidad es que hay muchas de los asuntos que usted ha enviado a la legislatura y se los han aprobado. No es correcto decir que solamente usted tiene 3 legisladores con usted. Entonces, para prueba un botón basta, ¿verdad? El asunto de pormenorizar el trabajo que se está haciendo en las comisiones de Hacienda y Presupuesto de los 2 cuerpos legislativos, de los 2. Porque me dijo usted a mí aquí la semana pasada que eso que se estaba haciendo allí como que no era importante hasta tanto usted presentara su borrador de presupuesto. Y tiene que venir el presidente de la Comisión de Hacienda, Eddie Charbonnier Chinea, a decir, ah, sí, pues entonces los vamos a citar de nuevo una vez tengamos el presupuesto. Se perdió el tiempo para que los secretarios de agencia de su gabinete acudieron a esas vistas públicas, llevaron sus equipos, presentaron una ponencia, dieron los números de lo que necesitaban o no para el próximo año y casi todos fueron a pedir más presupuesto porque con lo que tienen no les da. ¿Cómo es que si se va a reducir, porque no se sabe hasta el viernes que usted presente su borrador, el presupuesto se rumora o queda ya casi adjudicado de que va a ser por una cuantía mayor, un exceso de 80 y pico de millones, pero hubo 904 en reducciones de contratación gubernamental y parece que agencias van a tener que operar con menos? Y entonces esos 80 y pico de millones, ¿para qué van a ser? ¿Cómo es que el secretario de Transportación y Obras Públicas pide 200 millones para mantenimiento de las carreteras y se otorgan 34.2 recientemente por usted? Hay muchos cuestionamientos. Y alguien que tiene muchos cuestionamientos, o alguien es, son Eddie Charbonnier Chinea, así también como Migdalia Padilla. Porque esos secretarios de agencia han acudido allí a decir lo que necesitan, a decir cómo se quedaron cortos este año, los retos y las necesidades que tienen, muchos de ellos para la cuestión de nómina. Pero esta no la creó Tomás Rivera Chats, esta no la creó la oposición política, la creó usted, gobernadora, al pormenorizar la labor que están haciendo los cuerpos legislativos luego de usted haber sido presidenta de uno de ellos y conocer muy bien la facultad constitucional, la prerrogativa constitucional que tiene la Cámara de representantes. Así que veremos a ver cómo esto se matiza, si van a haber más tiroteos, si el presidente del Senado le contesta el ataque a Francisco Domenech, que dice que esto, o reitera más bien, que esto está motivado por unas aspiraciones políticas del presidente del Senado. ¿Y cuál va a ser finalmente la consecuencia? ¿Cuáles van a ser las víctimas colaterales de toda esta situación? Y si son tan víctimas, porque que lo hizo mal o la que lo hizo mal, deberían haber consecuencias, irrespectivo de quién sea. Así que esto parece apenas comenzar. Estamos a mediados del quinto mes del segundo año de esta administración. Y como les dije ayer, y un poco lo que se trae a la atención, nunca en ninguna administración, inclusive en la administración que comenzó en 2001, de Sila Calderón, cuando activó aquel Blue Ribbon para investigar los asuntos de corrupción en la administración de Pedro Rosselló González, nunca la Oficina de la Inspectora General, la Oficina de Ética Gubernamental, el panel del Fiscal Especial Independiente, la Oficina de la Contralora y el Departamento de Justicia habían tenido tanto trabajo por hacer investigativo para darle explicaciones al pueblo y a su propio electorado que llevó al PNP allí por tercera vez al hilo. Así que veremos a ver cómo esto se concreta. Mientras tanto, continuamos a la expectativa de qué va a pasar con el alivio contributivo a costo de 554 millones. Hay una columna bien interesante hoy en el periódico Nuevo Día donde hablan 12 PA y ya nos dejan saber que no todo el que gane menos de 150 mil dólares va a recibir alivio contributivo. Hay dos excepciones que identifican y se las resumo. Los menores de 27 años que tienen sus 40 mil dólares primeros eximidos por disposición de ley del Código Contributivo y las personas que ganaron 12.500 dólares o menos que también no tienen responsabilidad contributiva. Esos dos grupos que estarían en menos de 150 mil dólares al año ya del saque quedan eximidos de recibir ese alivio contributivo porque no tuvieron responsabilidad contributiva o no fue suficiente para caer dentro de lo que nos dicen que son 600, un universo de 690 mil contribuyentes que pudieran recibir alguito. Así que veremos a ver, pendiente a su correo electrónico, pendiente a su cuenta de banco, a ver cuánto le depositan. Y mire, algo que ha creado bastante controversia es que le aprueban un proyecto de ley a Georgina Navarro. Se aprobó en los cuerpos legislativos. Y la gobernadora ayer lo convierte en ley. Y tiene que ver, no con la reforma de permisos, tiene que ver con permisos, pero es cómo se impugnan los permisos. Y habíamos hablado un poco acerca de esto, porque cuando uno lleva un caso al tribunal, y saben que yo les insisto en esto, los asuntos de umbral, cómo tú pasas el pasillo para llegar a la sala. Y cuando uno presenta un recurso judicial, uno tiene que haber sido el que sufre un daño. Tiene que haber un remedio estatuido, o sea, en una ley, para decir, mira, me pasó esto, juez, aplica el derecho y remédiame este daño que me están haciendo a mí, no a otra persona. Tiene que haber un daño hecho a esa persona que acude en ese recurso. Con la situación de los permisos, estábamos teniendo gente de Fajardo peleando por algo en Cabo Rojo. Y ese elemento de lo que conocemos como legitimación activa, el standing, ¿por qué yo puedo llegar allí y exigir algo al tribunal? No se estaba dando cuando alguien impugnaba un permiso y se ponen restricciones adicionales para impugnar un permiso. Porque si para yo reclamar que alguien me debe un dinero, yo tengo que probar de que yo soy el que sufro ese daño, yo no puedo estar por ahí presentando casos cuando el daño no es mío. Ah, yo soy contribuyente, yo soy un ciudadano que vive aquí, perfecto. Pero si tú quieres impugnar algo por lo cual no te afecta directamente, pues tienen que haber una salvaguarda y una garantía. Y eso es lo que propone este proyecto que se convierte en la Ley 82 del año 2026. Y nos dice la prensa escrita, la gobernadora Jennifer González convirtió en ley este martes una medida que establece nuevos requisitos para personas o entidades privadas que busquen impugnar permisos o actuaciones relacionadas con proyectos de construcción en Puerto Rico. Proyectos de construcción, permisos de construcción. La legislación limita las impugnaciones basadas únicamente en alegados incumplimientos de ley o reglamento, cuando no se demuestre un daño particular a la persona o entidad que presenta la acción. Además, dispone que toda solicitud de paralización de obras mediante recursos judiciales o administrativos deberá incluir una fianza cuyo monto no podrá ser menor al 10% del valor total del proyecto. Este requisito será obligatorio en casos que busquen detener construcciones previamente autorizadas. La medida también fortalece los fundamentos para solicitar la revocación de permisos cuando estos hayan sido obtenidos mediante información incorrecta o falsa que haya inducido a error a la entidad emisora. Asimismo, aclara que errores u omisiones procesales subsanables que no generen daño inminente no serán suficientes para sustentar un recurso extraordinario. La legislación establece además la comparecencia de partes indispensables en acciones de revocación y enmienda a disposiciones del Código Municipal relacionadas a ciertos usos de suelos rústicos especialmente protegidos. Según la fortaleza, los cambios buscan ofrecer mayor certeza jurídica, uniformidad en la aplicación de la ley de permisos y facilitar proyectos de construcción vinculados al desarrollo. En ese sentido, también protege la inversión de personas o de entidades que de buena fe y con la información correcta, porque tenemos que partir de la buena fe y de la corrección de los permisos, pero el proyecto, y muchos no le van a decir esto, también propone que quien utilice información falsa o incorrecta, como acabo de decir, también haya una penalidad, y una penalidad bastante grave, bastante cuantiosa. Lo que no se puede permitir es que ya una vez, por un capricho o porque no te gusta el desarrollador y quieres que sea otro, se interrumpa una obra donde hay gente trabajando, donde hay inversión, y eso al final del día provee para que Puerto Rico sea un sitio seguro para invertir y para desarrollar. Esto es Nación Z con el licenciado Eddie López a través de Tele 11, Z93 y Noticias 24/7. Aquí vive la política y antes que nadie. Regresamos en breve.
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0: Regresamos aquí a Nación Z con el licenciado Eddie López a través de Tele 11, Z93 y Noticias 24-7. Aquí vive la política y antes que nadie, como todos los miércoles con nosotros, el subsecretario general del Partido Nuevo Progresista, licenciado Raúl Márquez Hernández. Buenos días, Raúl.
1: Buenos días, Eddie. Un saludo a ti y a todos los que nos ven y nos escuchan.
0: Mira, continúan de un lado y de otro estas pugnas entre el presidente del Senado y la gobernadora y la manera en que se manejan los asuntos vergonzosos, por decirlo menos, de algunos miembros del gabinete. ¿Dónde va a culminar esto? Porque ya se está lacerando hasta la confiabilidad de las investigaciones. ¿Cómo lo ves?
1: Mira, tengo que repetir lo mismo que hemos estado hablando, ¿verdad? Y las personas principalmente les interesa cubrir y ver y proyectar en los medios esta diferencia de criterios y esta enfrentamientos, ¿verdad?, que se dan típicos en el gobierno entre el presidente del Senado y la gobernadora.
0: Típico.
1: Eddie, lo que sucede, y ya esto, ¿verdad?, suena a repetición de mi parte, pero es que repiten el tema. Sepan que yo repito porque es que insisten en repetir el mismo tema, ¿verdad? Y es que nuestro diseño constitucional está hecho para provocar las soluciones de los problemas de Puerto Rico, del choque de cabezas, la discusión de ideas, el choque de ideas, el análisis de temas densos e importantes que van a provocar discusiones y van a provocar disensos. Es el funcionamiento de nuestro sistema constitucional. Hay otros partidos que ¿verdad?, amenazan a los legisladores, que si hablan, que si piensan distintos, que si opinan, van a ver con el presidente. ¿Verdad? Ese es el caso del Partido Popular. Cuando y allá los miembros de la delegación del Partido Popular que se dejan mangonear de esa manera. En el PNP tenemos líderes, tenemos definitivamente personas que tienen la capacidad de discutir temas importantes y complejos para Puerto Rico para diseñar las soluciones para nuestros
0: problemas. Cuando utilizas el término típico. Típico es que es lo que se estila, es lo normal.
1: Lo que te quiero decir, Eddie, es que esto proviene, este debate proviene
0: de nuestro diseño. ¿Cómo tú defines típico entonces para propósitos de...?
1: Como un asunto que no es extraordinario.
0: No es extraordinario.
1: No es extraordinario.
0: ¿En qué otro cuatrenio tú recuerdas controversias como esta?
1: Eddie, hemos visto en muchas ocasiones enfrentamientos ¿sí? del Senado con la figura del Ejecutivo. Por distintas razones.
0: Dime uno.
1: Lo que sucede es que, como siempre te he dicho también, la crisis de hoy es más grave que la crisis del día pasado, porque la que pasó, ya la sobrevivimos. El huracán María ya no luce tan malo, el chikungunya ya no luce tan malo. Ya el COVID-19 no parece una cosa tan terrible, ¿verdad? Porque ya lo sobrevivimos, pero cuando apareció el COVID, que hubo el primer caso de COVID en Puerto Rico, aquí hubo un caos.
0: La gobernadora
1: cuando
0: cumple
1: el mosquito, aquí 500 hubo un caos.
0: Años de, 500 días de administración, parecen 500 años. 500 días de administración este viernes. ¿En qué otro, a 500 días de
1: pero
0: un mandato,
1: qué bueno se hayan dado que tú hablas todas de los 500 días de la gobernadora? Y yo te voy a traer un ejemplo de cómo la prensa.
0: David, pero contéstame la pregunta
1: esto,
0: primero.
1: Le gustan los clics, el entretenimiento, el ruido.
0: Contéstame la pregunta
1: Mira,
0: primero.
1: Te voy a hablar de lo que pasó en los últimos 4 días. No tengo que usar 500.
0: Vamos para allá.
1: En los últimos 4 días.
0: Contéstame.
1: En los últimos 4 días, la gobernadora.
0: Que te acabo de hacer.
1: La gobernadora anunció que Amgen va a invertir en Puerto Rico alrededor de $1,000 millones, creando 2.300 empleos en Junco. La gobernadora anunció que hay una fábrica abriendo en Humacao que ha invertido más de $30 millones, produciendo 200 nuevos empleos. La gobernadora anunció nuevas escalas salariales para los policías. También fue anunciado, ¿sabes qué pasó con el caso de Luma? No saben, ¿verdad? No saben, porque no se los comunican. Bueno, pues sepan que el Tribunal Federal concluyó que es aquí en Puerto Rico, es el Tribunal Estatal
0: pero
1: el que va a
0: adjudicar. Pero no te me adelantes y contéstame la pregunta original que te hice. ¿En qué otro cuatrenio tú recuerdas que a 500 días de administración se dieran estas controversias?
1: Pues Eddie, tú quieres hablar del ruido y la prensa quiere hablar del ruido. Yo quiero hablarles de lo que hace este gobierno por lo que votaron los puertorriqueños para implementar la plataforma del PNP para resolver nuestros problemas. Pues si quieren seguir hablando del ruido y entreteniéndose, sigan viendo la novela, hablando del ruido y entreteniéndose.
0: Cuando se dice la novela, entonces, pues si no me vas a contestar la pregunta, cuando dicen la novela o la gobernadora dice que esto es un bochinche, ¿Te parece poco serio lo que se le está imputando a la secretaria de la pasada secretaria de la vivienda, la pasada secretaria, la actual secretaria del Departamento de la Familia, la comisionada de instituciones financieras? ¿Te parece?
1: Bueno, te voy a decir varias cosas.
0: ¿No te parece preocupante?
1: Te voy a decir varias cosas en cuanto a eso. Uh-huh. Número uno, los procesos.
0: No te estoy diciendo que se dio.
1: No, no, no. Pero escúchame, porque tú formulas la pregunta y a mí me corresponde formular una respuesta.
0: No quiero que te me vayas por las ramas.
1: No, yo no me voy por las ramas.
0: No, me contestaste.
1: Yo no voy por las ramas.
0: Cuatrenio,
1: tú te quieres ir por las ramas por el ruido y por lo que entretiene.
0: No, es que tú me dijiste.
1: Yo no me voy por las ramas. Yo no me voy por las ramas. Pero déjame contestarte.
0: Que era típico.
1: Porque me haces una pregunta.
0: O no me contestas en qué otro cuatrenio esto ocurrió.
1: Es que me haces una pregunta. Ocupas el tiempo de preguntarme hablando de
0: por encima. Cuando me dices que es una novela o la gobernadora se refiere a que esto es un bochinche, te pregunto que si te parece poco serio lo que se le imputa. No estoy adjudicando que haya ocurrido, que es lo que se le imputa a esas tres funcionarias mínimamente.
1: ¿Ahora me vas a dejar contestar?
0: Bueno, pero contéstame la pregunta.
1: Pero me vas a dejar contestar.
0: Lo que te dé la gana, contéstame lo que yo te estoy preguntando.
1: Pero lo que pasa es que yo empiezo a contestar y tú quieres hablar.
0: No, porque te me fuiste a hablar de los logros y de Aluguma y de qué sé yo qué más y de Amgen. No, te estoy preguntando de la situación que existe entre cámaras.
1: Te voy a contestar sobre la situación cuando me dejes hablar.
0: Pues contéstame, te acabo de preguntar, ¿te parece poco serio o un bochinche lo que se le imputa a estas tres funcionarias?
1: 2 minutos ya hablando solo. Uh-huh. Mira, te tengo que decir, Eddie, de nuevo, que los procesos investigativos no son procesos que aceptan prisas, presiones, cortar esquinas, atajos. Los procesos investigativos hay que llevarlos como hay que llevarlos. Uno. Y dos, hay que esperar a conclusión. ¿Sabes qué pasa aquí? Que cuando concluyen, de la forma en que no quieren que concluyan, es un toallazo, eso no está bien hecho, no pasó, hay que volver a investigar, ¿verdad? Entonces, fíjate, me hablas del caso de la secretaria de Vivienda, de Ciari Pérez. Pues mira, en estos días escuché yo un análisis en un programa de radio muy conocido que decía, oye, con esto que está pasando con Arturo Delis y todo el asunto y la renuncia de la otra allá del disco, esto parece que puede culminar reivindicando a Ciari Pérez y dándole la razón de que allí estaba pasando algo incorrecto y que ella salió a denunciarlo. Pues yo no sé, eso va a surgir cuando termine la investigación, pero como aquí el ruido, la prisa, el empuje, pues tiene muchas veces más importancia que otra cosa, que el descubrimiento de la verdad, bueno, pues terminó renunciando para
0: acabar con
1: la distracción.
0: Podemos estar de acuerdo en que las tres situaciones son cosas sumamente serias y preocupantes si se dieron como parecen haberse dado.
1: Bueno, son asuntos serios conforme a las conclusiones de la investigación. Que hay que investigar, que hay que llegar a la conclusión. La novela es el ruido que crean alrededor. El no dejar que termine la investigación, que concluya, que lleve su curso. Esa es la novela.
0: De haberse...
1: El trato poco serio, Eddie. Porque si es un asunto serio, por un lado, ajá, por otro lado, porque le dan un trato poco serio, ¿verdad?
0: ¿Por qué es serio? Porque de haberse dado las situaciones, Raúl.
1: Es que no es la gobernadora quien le da el trato poco serio. Es la prensa que pretende que en 2 minutos
0: termine la
1: investigación y
0: llegue a conclusiones. Perdóname, porque lo que claro hizo Ciari Pérez Peña o no hizo, lo que hizo o no hizo Susan Roy, lo que hizo o no hizo Natalia Sequeira o Mónica Rodríguez Villa. O sea, eso no fue la prensa quien lo hizo.
1: Debemos dejar claro que Natalia Sequeira es la pasada comisionada de seguro.
0: Y Mónica Rodríguez era la segunda.
1: Que no está en la oficina del comisionado de seguro en este momento.
0: Ok. De haber hecho o no hecho, ciertamente es algo serio y preocupante porque es en el servicio público. Esto no fue en la empresa privada. Y es en el gabinete de la gobernadora donde se cerró una investigación, donde se hizo ciertas cosas, ¿verdad?, en términos de lo que pasó con la secretaria de la vivienda. Y sí, la información está fluyendo de PNP en las agencias.
1: Yo quiero entenderte. Y entonces tú pretendes que la investigación de Natalia Sequeira, que es una declaración jurada que surgió ayer, por los medios, hoy haya terminado. Y hoy tengo una conclusión.
0: No.
1: Ese es el trato que es poco serio.
0: Eso es lo que te estoy diciendo.
1: Claro que lo es.
0: Lo que te estoy diciendo es que no es ruido. Hay que investigarlo.
1: El 90%.
0: Pero no lo puedes despachar como que es una novela o un bochinche. Porque no lo es. Son cosas sumamente serias que están pasando o no pasando en el. Y le restan confiabilidad.
1: Eddie, entonces hay que caerle encima a la comisionada de seguros y a la pasada comisionada de seguros. Hay que penalizarla y hay que quitar unas multas que no sabemos si ocurrieron o no, que están en medio de un proceso administrativo, porque la gente también tiene intenciones haciendo las cosas. Si es una mala intención o una buena intención, yo no lo sé. No hay sé. Que permitir que las investigaciones y los procesos administrativos adjudicativos sigan su curso.
0: No sé si es que intentas hablar al mismo momento que yo y no me escuchas la pregunta que yo estoy haciendo o las afirmaciones que estoy haciendo. Me parece que las tres son cosas sumamente serias y no se deben despachar como un bochinche, como ruido o como una novela, porque de haber ocurrido o no, que yo no lo sé y habrá de adjudicarse, impactan directamente la gestión de una agencia pública o de varias agencias públicas.
1: Pues
0: ¿podemos estar de acuerdo ahí?
1: Tienen que dar el espacio.
0: ¿Podemos estar de acuerdo?
1: Tienen que dar el espacio.
0: Podemos estar de acuerdo
1: en eso. Tienen que dar el espacio.
0: Estoy de acuerdo. Podemos estar de acuerdo.
1: Estamos de acuerdo en que tienen que dar el espacio y tienen que permitir que los procesos adjudicativos, administrativos e investigativos transcurran.
0: Esto es Nación Z con el licenciado Eddie López a través de la emisora nacional de la salsa Z93, Tele 11 y Noticias 24/7. Regresamos en breve. Aquí vive la política y antes que nadie.
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2: Regresamos aquí a Nación Z con el licenciado Eddie López a través de la emisora nacional de la salsa Z93, Tele 11 y Noticias 24/7. Aquí vive la política y antes que nadie, continúo dialogando con el subsecretario general del Partido Nuevo Progresista, Raúl Márquez Hernández. Licenciado, ¿cuándo fue? ¿El jueves o el viernes? Trascendió de que la juez Taylor Swain le dio para atrás al removal, en buen español puertorriqueño.
3: Un remand,
2: y devolvió, exacto, el remand es la figura, devolvió los dos litigios presentados por la administración de Jennifer González y el SAR de la Energía, la Autoridad de Alianzas Público-Privadas, a los tribunales locales. Eso ciertamente le da cierta ganancia, por decirlo de cierta manera, a la administración, que fue donde primero los presentó. Eso no significa que automáticamente por estar en el foro estatal lo vaya a ganar la administración o se le vaya a decidir a favor, ¿o sí?
3: Tienes toda la razón, no significa que lo vaya a ganar la administración.
2: Está contingente a lo que haga el tribunal, como quiera.
3: Bueno, lo que pasa es que es un litigio contractual. Vivimos en una jurisdicción de ley y orden y nos corresponde o le corresponde al gobierno de Puerto Rico a través de sus representaciones legales demostrar ahora ante el tribunal estatal que en efecto Luma ha incumplido con unas cláusulas principales del contrato y que ese incumplimiento debería conllevar la cancelación del contrato.
2: Qué bueno que me traes ese punto, porque es la impresión y la opinión generalizada de que de eso se tratan los litigios. Y lo que se trata es de que en un momento dado, de la manera en que se extendió el contrato, el propósito para cancelarlo o la razón para cancelarlo, es que no se dio de acuerdo con lo que dice la ley o que la legislatura no tuvo algo que decir y no necesariamente por los incumplimientos como tal. Entonces, ¿en qué incide si es que se está diciendo, mira, de la manera en que se extendió o se renovó el contrato, fue irregular, y dónde queda también la actuación del Estado a través de la Autoridad para la Agencia Público-Privada de la pasada administración? ¿Quién fue que redactó el contrato?
3: Oye, dime, y usted es abogado. Me refresca la memoria sobre este asunto.
2: Y sabes que quien redacta el contrato usualmente se le mira con más sospecha que el que se adhiere al mismo.
3: Claro, lo que sucede es que para contratar con el gobierno, a diferencia de dos entes privados contratando, donde tienen una libertad contractual.
2: Cierto.
3: Y pueden contratar lo que quieran, como quieran.
2: Ajá.
3: Donde quieran, siempre y cuando no sea contra la ley, la moral y el orden público, ¿verdad?
2: Sí.
3: Ese es el principio de libertad contractual, ¿verdad? Y las limitaciones que tiene, que son excesivamente amplias.
2: ¿De acuerdo?
3: Y así lo hizo quien diseñó nuestro sistema contractual, ¿verdad? El Código Civil. La contratación con el gobierno está afectada por disposiciones constitucionales sobre el gasto de fondos públicos, ¿verdad? Y una serie de leyes y de requisitos que hay que cumplir compulsoriamente, y todos los que trabajamos con asuntos de gobierno sabemos que si no conoces esas reglas de juego, es muy probable que, como dicen por ahí, te guayes la rodilla.
2: ¿Pero quién la debe conocer mejor? ¿El ente que está redactando el contrato, que es el ente de gobierno, o el privado que se adhiere al contrato que le ponen al frente?
3: Te voy a contestar de la siguiente manera, Eddie. Cuando tú contratas con el gobierno, para el gobierno poderte pagar, y así lo establece la ley, tiene que estar registrado en la oficina del contrato.
2: Sí, señor.
3: Es un requisito sencillo.
2: ¿Que no lo controla?
3: Que no lo controla el contratista.
2: Ajá.
3: Lo controla el gobierno.
2: Ajá.
3: Pero la obligación de verificar que se registre.
2: Eso muy pronto va a cambiar.
3: Podría cambiar pronto.
2: Hay un proyecto de ley para eso.
3: Hoy, digo, y el hecho de que haya un proyecto de ley, hay un camino que recorrer para que cambie, ¿verdad?
2: Claro.
3: Pero el hecho hoy.
2: Pero es que debería, porque yo, contratista, que estoy proveyendo a lo mejor hasta el servicio ya, y no puedo presentar la factura porque otra parte que fue quien me contrató, que fue quien escribió el contrato, quien lo redactó, no haya hecho un paso a la cual yo no puedo hacer nada.
3: Eso es
2: que no sea llamar a la oficina de la persona que me contrató a decirle, mira, registra el contrato, mira, registra el contrato.
3: Hay herramientas legales para eso.
2: Claro.
3: Herramientas
2: legales para eso. Entre ellas, la del enriquecimiento injusto, que gracias a Dios no hay que llegar ahí muchas veces. Pero mira lo que te quiero decir. O sea,
3: diría yo que es el
2: si se decreta que en efecto hubo se violentaron los reglamentos, los estatutos, las leyes, ¿verdad? En cuanto a lo que tenía que pasar para llevar a cabo esa contratación, antes de registrar el contrato, porque aquí lo que se está diciendo es, se te estaban dando unas prerrogativas que no tenía la autoridad de alianzas público-privada para extenderte. Cosa que no tiene ninguna, o sea, no tiene ni por qué conocerlo el contratante. Es a lo que voy, el contratista.
3: Es su obligación, es un contratista que no es, ¿verdad? Recuerda que también se va a verificar la capacidad del contratista. Y estamos hablando de Luma Energy, de la capacidad de la compañía, el cuán sofisticada es la compañía. ¿Debió conocer o no la compañía que ese era el estatuto y que ese era el requisito? Uh-huh. ¿Debió o no conocer la compañía, haber hecho el
2: due no partimos diligence? De una presunción de no, que lo que no. Me estén poniendo al frente está correcto porque es una entidad de
3: eso
2: gobierno.
3: Funcionaría ahí llegamos al punto. Privadas. Ahí llegamos al punto. Eso funcionaría así entre partes privadas. No funciona así con el gasto del dinero público que está envuelto en unos principios constitucionales y que tienen unos requerimientos adicionales, ¿verdad? Y más estrictos con relación a los contratos, ¿verdad?
2: Digo, recuerda que el contrato,
3: este contrato es el gasto de miles de millones de dólares
2: de Puerto Rico. De ordinario el contrato va back and forth y lo revisan gente con conocimiento y demás. Y entiendo que en un momento dado se trajo que eso fue... Alguien levantó que ese contrato estaba mal hecho por eso y como quiera le dieron para adelante.
3: Eso es un daño autoinfligido, si me preguntas.
2: Pero ¿dónde está la responsabilidad de la entidad contratante ahí?
3: Es que Eddie, el equivalente a que tú comiences una construcción, ajá, en tu casa y digas que yo no sabía que necesitaba permiso. ¿Verdad? Como ha concluido el Tribunal Supremo, es que es un daño autoinfligido. Luma ahora está impedido de levantar. Ah, es que yo no sabía que esta era
2: la. Lo que pasa es que eran asuntos un poco más técnicos en cómo se extendía la cláusula. Y entonces eso será objeto de descubrimiento de prueba. Que yo te dije, que tú me dijiste a mí para yo acceder a firmar el contrato aún con las reservas que se levantaron. Pero ¿quedaría alguien expuesto en caso y pudiera enfrentar una reclamación en daños por una entidad de gobierno ser el contratante y decirle fírmame aquí que con esto es suficiente?
3: Si hay algún funcionario, ajá, que se puede identificar, ¿verdad? Uh-huh. Como que maliciosamente y con el propósito de dirigir a Luma a un error.
2: Puede ser por negligencia.
3: Daño a Luma.
2: Hay negligencia también. Por no tiene que ser con intención.
3: Negligencia. Podría responderle en daños a Luma, ¿verdad?
2: Y lo estamos hablando de
3: que eso no le da validez al contrato.
2: No, porque para el gobierno y para las entidades gubernamentales se entiende que nunca pueden equivocarse y que pueden corregir en cualquier momento y un error no es atribuible, ¿no? Sí,
3: lo importante aquí, lo que yo te quiero decir, llegando, ajá, a la conclusión, es que el hecho de que alguien le haya hecho una falsa representación a Luma, no le imprime validez al contrato.
2: Pero hablemos entonces...
3: Hay que cumplir con los requisitos estatutarios y punto.
2: Hablemos de percepción. O sea, la percepción es que viene una compañía o se crea un consorcio a contratar con el gobierno y entonces tenemos que ser más cuidadosos en lo que esa entidad de gobierno nos pone al frente para firmar.
3: Bueno, el contratista es...
2: Porque si no, una futura administración va a venir y te va a cancelar.
3: El contratista es responsable
2: cuando de tú has ido de buena fe.
3: El contratista es responsable de asegurarse que ese contrato cumple con los requisitos legales de la contratación gubernamental.
2: No podemos confiar entonces en que la entidad gubernamental que te lo pone al frente esté bien hecho.
3: Es que el contratista es responsable del contenido y que ese contenido cumpla con los requisitos.
2: No debería conocer la entidad gubernamental mejor los estatutos y la manera de proceder para contratar.
3: Entonces una gente como Raúl Márquez,
2: estoy hablando de percepción,
3: de servicios profesionales, es responsable de que ese contrato cumpla con todos los requisitos, pero Luma no. Luma, una compañía a nivel nacional,
2: no te estoy diciendo que
3: va
2: no
3: a administrar
2: lo tenga.
3: Miles de millones de dólares.
2: No te estoy diciendo que no lo tenga.
3: De la caridad,
2: no te estoy diciendo que no lo tenga.
3: Se lo creyeron todo, a pesar de que sabían no que funcionaron en la autoridad, funcionaron, firmaron, confiando en el gobierno de Puerto Rico. No tiene que.
2: Hay un montón de obras de reconstrucción que están próximas a ocurrir. Y no hay compañías aquí que a lo mejor tengan la capacidad para llevarlas a cabo. Y estén mirando, setearse aquí. Oye, vamos a coger los de generación adicional. Y ellos están mirando, espérate, que voy a tener que tener más cuidado cuando firme ese contrato, que no me pase lo que le pasó a Luma.
3: Tienen que saber que en Puerto Rico somos una jurisdicción de ley y orden y aquí hay que cumplir con la ley. Y que si no se cumple con la ley...
2: Y que la agencia que te está contratando no puede que se equivoque. Yo tengo que tener cuidado extraordinario.
3: Tienes que ser responsable de que se lleve conforme a lo que establece la ley.
2: Porque fíjate, la agencia,
3: aquí no estamos hablando
2: de la agencia poquita puede cosa. Equivocarse.
3: Aquí no estamos hablando de poquita cosa. Aquí estamos hablando...
2: La agencia que redactó aquí... el contrato y me lo puso al frente espérate, puede equivocarse.
3: Porque aquí no estamos hablando de un punto, una cómoda, la fecha. Uh-huh. Aquí estamos hablando del proceso que tenía que pasar para la autorización del contrato, ¿verdad? Y eso y ahí tiene que ver con la forma en que Puerto Rico presta el consentimiento para obligarse, y el consentimiento es uno de los elementos del contrato. Si no está
2: por
3: el consentimiento,
2: tanto, vuelvo o sea, y repito,
3: aún en el ámbito privado sin consentimiento.
2: La percepción no hay contrato válido. De todos aquellos contratistas que estén próximos a firmar su contrato es que las agencias se equivocan y después una administración próxima les puede revocar su contrato.
3: La percepción es que aquí
2: se hacen las cosas bien. Tengan cuidado, hagan su diligencia debida porque estas cosas van a pasar y pudieran pasar de nuevo. No pasa con Genera, pero pasa con Luma. Pero
3: el asunto es que aquí se hacen las cosas bien. Aquí no pasa
2: con miles de contratistas. Se van este año, como dijo el zar de la energía en la prensa hoy. Se cancela
3: se van
2: este año.
3: Como Jennifer González prometió en la campaña y como está
2: haciendo. Dijo que había sido el año pasado.
3: Se van como Jennifer González
2: se van
3: prometió
2: este año.
3: Y dijo que va a pasar.
2: ¿Este año?
3: Se van como Jennifer González prometió que iba a pasar y va a pasar.
2: Pero es que lo que ella prometió fue para el año pasado.
3: No, se van como Jennifer González
2: gracias.
3: Lo prometió, te
2: hablamos
3: repito,
2: la semana que viene. Esto es Nación Z con el licenciado Eddie López a través de Tele 11, Z93 y Noticias 24/7. Regresamos en breve.
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1: Regresamos aquí en Nación Z con el licenciado Eddie López a través de la emisora nacional de la salsa Z93 y Noticias 24-7. Aquí vive la política y antes que nadie, son las 6 de la mañana, nos escuchas y nos ves a través del canal 11.2, canal 84 en Liberty, canal 186 en DirecTV, el 8 en Claro, 271 en Dish. También las plataformas digitales, el Facebook Live de Nación Z, la aplicación La Música y la emisora nacional de la salsa Z93. Para que puedan permanecer hasta las 8 con nosotros en todas estas 3 horas de programa. Y recuerde seguirme en las redes sociales, Eddie López Serrano, en Instagram y Facebook, para el mejor contenido, el mejor análisis, las mejores entrevistas con los protagonistas de la noticia. Con nosotros, como todos los miércoles también, el próximo invitado, mejor conocido como el licenciado Jesús Manuel Ortiz y González. Buenos días.
2: Buenos días, tío. Buenos días a la gente que nos escucha aquí tempranito en Nación Z.
1: ¿Usted me pudiera contestar las preguntas que el invitado anterior no me contestó?
2: Bueno, pues podemos hacer una sección de invitado, el próximo invitado contestando las preguntas del invitado anterior, a ver cómo corre la cosa.
1: Esta situación
2: la tiene difícil, obviamente tengo que dársela, como dicen por ahí.
1: Estas situaciones de diversos secretarios de agencia, ya sean por querellas, por hostigamiento laboral, ya sea por alegadas intervenciones indebidas, ya sea por diferente, todo lo que hemos visto, mientras no se resuelvan, es muy complicado para cualquier administración anunciar nada.
2: Sin duda.
1: Por mejor que sea.
2: Sin duda. O sea, cada vez que tú vas a hacer un anuncio positivo, hay preguntas en el tintero de temas que son antipáticos, a situaciones difíciles en el gabinete o que cuestionan la propia gobernadora, y va a ser difícil porque los medios van a buscar contestaciones a esas preguntas y entonces no vas a terminar no pudiendo anunciar nada sin que te opaquen la noticia. El mejor ejemplo es la semana pasada. O sea, yo creo que la gobernadora tuvo varios anuncios consecutivos que todo gobernador o gobernadora quisiera hacer, anuncios positivos o de verdad o de beneficios para distintos sectores, y la realidad es que los escándalos y los problemas del propio gabinete le impiden poder comunicar de manera limpia eso, esa realidad, y va a pasar el cuatrenio así, Eddie. Mira, yo comparo, como tú estás en la fortaleza, principalmente en el área de comunicaciones, hay unas oficinas en la fortaleza que yo las comparo con una sala de emergencia. O sea, tú estás todo el tiempo apagando fuego. ¿Por qué? Porque en el país pasan muchas cosas, ¿verdad? Y en Puerto Rico vivimos en una jurisdicción donde todo el mundo quiere que el gobernante conteste casi sobre todo. Eso quizás no pasa en otros lugares. Aquí sí. Tú tienes que contestar todos los días, todos los temas que hay. Muchas veces no tienes tú la información completa, pero te van a preguntar a ti. Así que, sin duda, yo creo que la labor del equipo de la gobernadora debe ser tratar de despejar el camino para que ella pueda comunicar los temas que ellos quieren comunicar sin tener que estar enfrascada todos los días en un desastre, ¿verdad?, nuevo, en un escándalo nuevo, en una croqueta o en un ¿verdad?, baby o en
1: un... Pero son asuntos serios, esto no es un bochinche, porque yo no sé si ocurrió como tal o no. Entonces se llevan enredados otros secretarios por las responsabilidades que tienen de investigar. Pero fíjate, yo creo que en el libro de política, inclusive, licenciado, se comete un error estratégico reiterado. Identificar a la figura del presidente del Senado, Tomás Rivera Chats, como el artífice de todo esto, lo que hace es, más allá de hacerle daño dentro del Partido Nuevo Progresista, de que la gente se moleste con él por cómo trata a la gobernadora o ha tratado a otros gobernadores, le da casi unos poderes sobrenaturales de lo que él es capaz.
2: Claro.
1: Dentro de un gabinete que no es el de él, que no es el que él escogió.
2: Lo convierte en la contrafigura a ella misma.
1: O sea, pero lo eleva a una posición porque el daño está ahí.
2: Claro, y tienes que añadir en ese análisis que como esa primaria del PNP parece que nunca terminó, automáticamente tú colocas el otro bando, por llamarlo de alguna manera,
1: claro,
2: y le colocas el líder, ¿verdad? Porque le pones al presidente del Senado como la contrafigura, así que el que no está con ella, pues va a estar con él, ¿verdad? Por lo menos en este momento histórico, ¿verdad?
1: Pero todo este documento, todas estas situaciones que ocurren en los diferentes agencias del gobierno de esta administración, porque se puede decir que esto, algunas cosas ocurrieron en la pasada, sí, pero se adjudicaron algunas de ellas cuando ellos llegaron. Por eso es que las traen,
2: porque tiene algo que ver con la actual.
1: Pero va más allá del presidente del Senado, porque el presidente del Senado no está en cada una de esas agencias, mínimamente, enviándoles información.
2: ¿Pero a quién le llevan la información? O sea, esas personas que tienen acceso a la información, que debemos
1: presumir. Y él es el que la divulga, entonces.
2: Y no siempre es él reacciona. Por ejemplo, el tema de vivienda, surge de una investigación periodística. No, no fue él.
1: Pues por tanto, eleva la figura de Tomás Rivera Schatz a ser el gran
2: fiscalizador.
1: No, no, el que impone justicia, como quien dice.
2: Y que impone el orden. La realidad es que así ha aparecido en este primer año y medio, porque pasó con Ferraioli, pasó con los señalamientos a Janet Parra, pasó con el tema ahora de Domenech y de... ¿verdad? Está pasando o podría pasar con
1: colocarlo
2: la...
1: colocarlo en esa posición no es, necesariamente no es. Ofende o lastima el oído o...
2: ¿El PNP?
1: ¿Hasta del PNP o
2: del PNP, o sea, del PNP de base, ¿te refieres?
1: O de cualquier persona de la posición política, porque si se está haciendo lo que tiene que hacerse, si se están divulgando los asuntos sumamente serios y preocupantes, y parece que se va a adjudicar y se va y va a haber consecuencias sobre actos que no son irregulares, que no son regulares, ¿verdad? Y ajenos al margen de la ley, pues.
2: Yo creo que ante la... Yo lo veo de dos formas distintas. Ante el elector o la persona que no es del PNP.
1: Sí.
2: Podría darle una imagen al presidente del Senado como que esta es una persona que no se casa con nadie, y si no estuviera ahí, mira para allá la barbaridad que estuviera pasando, así que necesitamos y está haciendo su labor.
1: Esa es la percepción.
2: Esa es la percepción.
1: No solamente de los PNP.
2: No, voy ahora con los PNP. Eso me parece a mí la percepción de los que no son PNP.
1: Sí.
2: Ahora, de los que son PNP, creo que dentro del propio PNP vas a tener dos bandos. Vas a tener unos que van a decir, está tratando de salvar el partido, porque esta gente va a llevar el partido a una derrota y sabe Dios cuál será el efecto para el PNP después de esto. Y está entonces el bando de ella, que lo va a ver a él como el agresor o como el atacante o como el causante de los problemas. ¿Se ha sido efectivo en esa línea? Mira, yo no lo sé, por lo menos con el PNP no lo sé, ¿verdad? Uno tendría que ver cuál es la psiquis y cómo están pensando ese elector PNP y cómo ve las circunstancias dentro de su propio partido. El reto de él, me parece a mí, del presidente del Senado, es manejar la situación sin que ese elector del PNP lo vea a él como el causante de lo que está pasando, ¿verdad? Ese es el reto de él. Por eso es que yo creo que, y él lo sabe, por eso es que él es muy cuidadoso.
1: Por eso, porque si cuando, yo te denuncio, cuando... tú estás vestido de azul hoy y no estás vestido de negro, y yo estoy vestido de brown y amarillo, entonces...
2: Tú tampoco estás de azul.
1: Correcto, no estoy vestido
2: de rojo. De rojo,
1: ¿verdad? Siguiendo el ejemplo que estoy poniendo hipotético, hay cuestionamientos sobre la figura que denuncia sobre la otra. Y hasta tanto esos cuestionamientos no queden satisfechos y sean, mira, en efecto no pasó nada y por eso se cerró la investigación. Pues hasta tanto eso no quede, yo no voy a tener la atención, y no es la prensa que insista en proyectarlo Yusi. Es que hay unos cuestionamientos
2: serios. Hay unos cuestionamientos serios. Yo creo que el error está, por lo menos desde mi punto de vista, para mí el error está en la manera en que la gobernadora y su equipo están despachando los
1: issues. De acuerdo.
2: Yo concuerdo en que uno no puede concluir nada hasta que la investigación termine. Yo creo que hay un término por ahí que se utiliza en esto. Eso es una verdad.

0: tiene la investigación, si ya tú le estás diciendo a tus subalternos que tienen a cargo la investigación, que eso es un chisme, que eso es Tomás Rivera Chat, que eso es que quieren atacarme, que eso es que a mí siempre me han dicho que yo no puedo hacer eso, ya tú estás prácticamente emitiendo un juicio sobre la información, lo cual yo creo que es un error. Primero porque la acerca a ella el tema. O sea, ya no es un tema de la secretaria de familia, ya es la secretaria de la familia, y además que la gobernadora defiende a la secretaria de familia porque piensa que no tiene ninguna validez el señalamiento. Así que si en efecto lo tiene, el golpe lo coge la de familia, pero lo coge ella también.
1: Y eso proyecta también otra cosa muy peligrosa, que es que la gobernadora, ya sea por haber tenido conversaciones o acceso a esa prueba, sabe algo que todavía públicamente
0: el país no sabe. Y estamos en la era de la transparencia. Quizás tú antes podías o tenías ese espacio de juego, pero hoy no. Estamos en la era donde la gente...
1: Yo quiero saber y quiero ver el documento.
0: Quiero ver lo que hay. Y el documento puede verlo alguien, tirarle una foto y subirlo a la red y lo ve todo el mundo. Antes era distinto, ¿verdad? Así que yo creo que ese acercamiento inicial, como mismo creo que la estrategia de atacar a Rivera Chats, a Tomás Rivera Chats, me parece que fue el lunes o en estos días, de parte de la propia gobernadora.
1: No, ella el lunes y ayer el secretario de la gobernación, que
0: ¿quién sale perdiendo aquí en esa dinámica diaria? Desde mi punto de vista, el gobernante. Porque el presidente del Senado es el encargado de un cuerpo legislativo, tiene 27 más, pues me parece que ahora son 28 por la ley de minoría. Y diluye, aunque es la figura principal, puede diluir los temas y los asuntos entre su delegación y pasan cosas allí, es más procesal. Y no. Ahora, la gobernadora es una. Y cuando dice la administración, ¿de quién es la administración? ¿Es de la gobernadora o es de Tomás Rivera Chávez? Es la administración de Jennifer González. Así que yo creo que alimentar la pelea no me parece a mí.
1: No por restarle mérito, pero gobernante, como muy bien dice el licenciado, es uno.
0: Es uno.
1: Y de ordinario se ha reconocido que tiene un rango mayor al presidente de los cuerpos.
0: Claro, tiene, y aunque constitucionalmente...
1: Entonces, están elevando la figura de Tomás Rivera Chats por encima de la gobernadora al determinante, de tú, que es el principal
0: De tú a tú. Y fiscalizador. Yo pienso que él está en el lado del ring donde puede entrar y salir de la pelea cuando quiera, porque tiene menos, su responsabilidad es distinta, no es que tiene menos responsabilidad, es distinta a la de un gobernador. Que cualquier cosa que pase en las 120 y pico de agencias tiene que responder. Y entonces son personas colocadas por ellas ahí. En el caso del Senado son personas electas. Si hay un problema con un senador, el senador tiene que responder a su electorado.
1: Eso, ¿verdad?
0: Eso
1: súmale que se han aprobado los nombramientos. También. Se le ha aprobado legislación cuando no es de carácter, ¿verdad? Cuestionable, quizás. Y en esa hay que dársela al presidente del Senado porque ha podido... separar la paja del grano, ¿no? En ese sentido.
0: Y yo creo que por ahí, ese ataque por ahí no es efectivo. Así que al final del camino, Eddie, yo creo que aquí lo que está ocurriendo es que el tema diario, el problema diario se está comiendo la administración, sí, de Jennifer González. Y eso ha pasado con muchos gobernantes, no es la primera vez que ocurre. Lo que pasa es que aquí ha ocurrido muy rápido.
1: Un año.
0: Claro, eso es lo que voy. O sea, tú ves este nivel de cansancio ya más adelantado en un cuatrenio. Aquí ha sido demasiado rápido. Yo creo que lo que ha sorprendido a todo el mundo, por eso es que no ha revalidado uno desde Pedro Rosselló, es que en la medida en que la era de la comunicación...
1: Se volvió ingobernable, como decía Pedro Rosselló.
0: Está muy cerca de eso. A veces uno piensa que está muy cerca. Pero mira, yo creo que tiene que ver también la era de la comunicación. Si tú no la manejas con... Si tú no estás claro de eso, te consume. Porque no hay manera. Ok, vivimos en un momento donde la inmediatez y el ciclo noticioso es extremadamente... ¿Verdad? El ciclo noticioso es extremadamente rápido. Eso es malo en la medida en que ese ciclo te consume todo lo que tú haces. Porque tienes que pasar todo tu cuatrenio contestando cosas en vez de ejecutando y darle quizás tiempo que maduren las cosas.
1: Pero si lo haces bien, te debería dar la oportunidad también para...
0: Pero incluso...
1: Llegar a que la gente conozca lo que estás haciendo. Bueno.
0: Bueno, lo que pasa es que por la naturaleza del gobierno, tienes que estar inventando cosas constantemente porque las cosas no se dan de un día para otro. Tú firmas una ley hoy y no ves el efecto posiblemente mañana. Hay cosas que demoran un poquito en que tú puedas ver algo. Entonces eso provoca que la administración tenga que empezar a tratar de proyectar cosas constantemente para tratar de que la gente vea que se está haciendo algo, y a veces empieza a perder credibilidad porque lo que proyecta son, como decíamos por ahí, cosas simples, ¿verdad? Que no tienen.

0: creo que la administración tenía un hándicap, ¿verdad? Un grillete amarrado con una bola bien pesada. Cuando empezaron a anunciar cosas que evidentemente venían de la pasada administración por haberle criticado la falta de ejecución. ¿Entiendes que eso fue un error estratégico para propósitos de realzar cosas ahora y que ni tan siquiera se invite al gobernador Pierluisi al opening, a las primeras piedras o todo eso?
1: Yo creo que para efectos del análisis probablemente, pero yo no creo que sean cosas que perduren. O sea, no creo que sean señalamientos que en dos años nos
0: acuerden. La gente se acuerda cuando le dieron el
1: barrio. Claro, me acuerdan de eso.
0: Cuando le dieron el título de propiedad.
1: Claro, recuerda que en la política... Cuando
0: llegó la compañía que le dio trabajo.
1: Exactamente. En la política, tú le hablas a distintos grupos. O sea, hay veces que tú le hablas a un grupo... Más.
0: Digo, yo difiero, yo creo que te creces cuando le das el reconocimiento
1: a lo
0: que
1: Claro, no, yo estoy de acuerdo contigo.
0: Mucho que lo hayas criticado
1: por eso. Estoy de acuerdo contigo, cuando tú lo invitas, tú lo usas como una persona sensata y honesta ante la gente, ¿verdad? Pero a la misma vez, si hay cierto grado de inmediatez, ¿para quién luce bien haciendo eso? Bueno, para gente como nosotros, que estamos atentos a todo lo que pasa, que probablemente estamos muy cerca de lo que pasa en un gobierno. Ahora, la persona que no está pendiente de la noticia necesariamente de gobierno constantemente, lo que vio fue que inauguraron un puente allí y no solamente está pendiente a quién estaba en la invitación y quién está, mira qué chévere, lo abrieron. O sea, cuando tú gobiernas, le hablas a distintos sectores. Y para unos sectores una cosa es importante, para otros sectores es otra cosa, y para el efecto en un sector es uno, y el efecto en un sector es otro, uno más a largo plazo, otro más a corto plazo, con uno luces bien, con otro luces regular. Pero ahí está la dificultad, nadie dijo que era fácil, ¿verdad? Ese ejercicio. Por eso es que yo te decía que para mí toda distracción, no importa quién tenga la razón, a quien más afecta es al Ejecutivo. A quien más afecta es su capacidad de poder comunicar obra.
0: Habíamos visto unos temas puntuales cuando la administración confrontaba cuestionamientos, por decirlo menos. Y uno de ellos era el asunto de Luma. Sí. La gobernadora parece tener una victoria reciente cuando le devuelven el caso presentado a los tribunales locales que no le...
1: No le garantiza un resultado.
0: No le garantiza.
1: Pero bueno para la administración. Creo que es una victoria para la administración en la medida en que eso era lo que ellos querían que ocurriera, ¿verdad?
0: Pero me parece que muchas instancias han adelantado los bueyes a la carreta, ¿qué se dice? O la carreta a los bueyes.
1: La carreta a los bueyes.
0: Para propósitos de reclamar como logró cosas que todavía están contingentes a que lo resuelva un tribunal, a que lo decida la legislatura o que lo decida la Junta de Supervisión Fiscal. Y en este sentido... Me parece que se apronta nuevamente el ser de energía con la expresión recogida hoy en prensa escrita de que Luma se va este año. Bueno, se cancela el contrato.
1: Así que tiraron mucho la sábana.
0: Todavía no ha decidido un tribunal.
1: Claro.
0: Y fíjate que hay otra cosa. Se devuelve el litigio a los tribunales estatales bajo una premisa de que estos son asuntos regulatorios del poder que tiene el Estado o los estados para regular ciertas cosas. Aquí lo que se habla es de la cancelación de un contrato. No es como en el caso de quién pagaba por los enseres dañados, que ciertamente se les reconoce al DACO esa o a la entidad que sea esa capacidad. Aquí todavía pudiera haber un planteamiento legal que se vayan para el apelativo en Boston.
1: Claro que lo hay. Aquí si yo no recuerdo mal, el planteamiento es uno de nulidad del contrato.
0: Correcto. No de inconsistencias ni de deficiencias que tenga.
1: Que lo primero que le llamó la atención a todo el mundo es que el alegato no fue te voy a cancelar por incumplimiento, aunque habrá unos alegatos de incumplimiento en el camino, ¿verdad? Pero el alegato principal, mi recuerdo, puede estar equivocado, es que el gobierno utilizó una estrategia de decir que es nulo el contrato porque en el momento en que se extendió no tuvo la votación de todos los miembros de la Junta de las APP, como requería una unanimidad allí. Y que los miembros que fueron designados por el presidente de la Cámara y del Senado, que eran del Partido Popular, que era Tatito Hernández y José Luis Dalmau, que esos integrantes no votaron. Y que al no votar, entonces es nulo el contrato. Esa es otra alegación totalmente distinta a que no me estás
0: cumpliendo. Y no tiene que ver con poderes regulatorios de nadie. No
1: tiene que ver. O sea, que ¿por qué ellos decidieron hacerlo así? Bueno, pues ellos
0: pudieras sabrán, decir, eso ¿verdad? Es ley estatal. Y que se defina si el contrato es nulo o no por la ley de ese estado.
1: Yo creo que es estatal. Yo creo que para mí era estatal. Ah, que tiene un impacto en un caso que tiene una quiebra federal,
0: la despide.
1: La tiene.
0: Nunca.
1: Lo tiene.
0: Y muero con ese planteamiento.
1: Lo tiene. Pero
0: al punto que hay un descubrimiento de prueba también, claro, ahora mismo de los bonistas, para decir si hubo ganancia o no, o si la va a haber a futuro, y están sentando a los miembros de la Junta, de Supervisión Fiscal.
1: Así es. O sea que hay un merge, como decimos por ahí. Pero ciertamente no deja de ser una
0: todo
1: victoria.
0: Todo lo que tenga que ver con la quiebra tiene que aterrizar en esa sala.
1: Claro. Pero no deja de ser una victoria para la administración el que se ha hecho el remand, ¿verdad? Que se haya enviado el caso para el estatal, porque eso era lo que ellos querían. Esa pena no se la puedo quitar.
0: No problema, significa que vayan a hacer
1: no, una victoria momentánea. Esto es como un juego de pelota. Esto es una de las entradas. La segunda entrada, pues...
0: Cuando hay un peligro, que lo dijo
1: ya
0: con el invitado anterior, también, de que dijeran cuánta responsabilidad tuvo la autoridad de la alianza público-privada, que sigue siendo un ente de gobierno y respectivo de que haya cambiado la administración, sigue siendo parte del claro. gobierno, quien sea que lo esté representando ahora, y pudiera decirse que indujo error a ese contratista que de buena fe fue a firmar ese proyecto. Bueno. Porque él no controla que la Junta no estuviese nombrada, él no controla que se hubiesen abstenido esos dos miembros.
1: Claro, pero si en efecto era un requisito de ley que eso ocurriera para que el contrato fuera válido, pues,
0: ¿quién debería conocer eso mejor, el contratista o la agencia de gobierno que lo estaba contratando?
1: Bueno, deben conocerlo los dos, porque yo estoy firmando un documento ahí. Claro, la responsabilidad principal es de la agencia porque ¿verdad? Ellos son quienes ejecutan, tienen el mandato de ejecutar esa ley.
0: Están dentro del gobierno.
1: Pero yo no puedo decir como contratista, yo firmo un contrato ahí que realmente es ilegal, pero como lo redactó la agencia, yo lo firmé y ellos responden. Tampoco,
0: oye,
1: tampoco
0: no
1: puede ser así.
0: Eso. La violación es a la propia ley.
1: Claro.
0: La autoridad de la alianza público-privada, que es quien está extendiendo el contrato.
1: Sí. O sea que... Habrá que ver si hay...
0: Mínimamente hay negligencia.
1: Si ese argumento prevalece, ¿verdad?
0: Mínimamente hay negligencia, licenciado.
1: Bueno, como mínimo, porque no vamos a decir que... A menos que alguien plantee que fue intencional, ¿verdad? Que ya más de negligencia ha habido una intención.
0: Déjame dejar algo ahí por si algún día hay que...
1: Claro.
0: La perspectiva que le da esto, y fue lo último que discutí con el licenciado Márquez Hernández, para propósitos de otros contratantes. Porque cuando entró la administración de García Padilla, no quisieron cancelar el contrato de Aerostar en el aeropuerto, pues si eso manda un mal mensaje para hacer negocios en Puerto Rico, de que los contratistas en cualquier momento pueden ver su...
1: Sí, no hay certeza contractual.
0: Buena fe, frustrado por el cambio de administración.
1: Y aquella fue la decisión que se tomó en aquel momento.
0: ¿Esto no envía un mensaje a otros contratistas?
1: Bueno, podría enviarlo, porque ya
0: sean locales,
1: el mensaje puede ser, no importa si tú contratas con el gobierno de Puerto Rico, cuando cambia la administración te lo pueden cancelar por algo, ¿verdad? Eso no deja de ser un tema que debe preocupar a quien vaya a contratar con el gobierno, que ya tiene suficientes preocupaciones para contratar con el gobierno.
0: Pudiera decirse, ¿sabes qué? Tienes que tener un máximo de cuidado,
1: claro,
0: eso está bien.
1: Claro, puede enviar un mensaje, bueno, podría enviarlo, pero al final del camino habrá que ver si en efecto el gobierno tiene razón en ese planteamiento. Yo hubiese preferido el planteamiento del incumplimiento del contrato. Claro, yo asumo que hay algo que ellos han visto ahí que no he visto yo, que le hace pensar que ese es el mejor camino. Bueno, pues veremos a ver si lo es, ¿verdad? Yo lo que no quisiera pensar es que se tomó esa decisión porque es más complejo y al final pues saben que no van a sacar a Luma, pues por lo menos vamos a decir que lo tratamos. Yo espero que esa no sea la, ¿verdad? El operativo. Pero al final, toda esta conversación gira en torno a que a lo que hemos dicho aquí muchas veces, que llevamos yo llevo ya un año contigo aquí, hay un problema de que la administración tiene demasiadas cosas en el medio para comunicar y no hay manera de tú poder comunicar algo con ese. El mejor ejemplo fue la semana pasada. O sea, tú tuviste el tema este de los policías, del cheque de Hacienda. Sin embargo, el desmadre que te ocasionan todos estos problemas en las agencias, y yo creo que el approach inicial de la Fortaleza es lo que lo complica, porque si Fortaleza dice, mira, nos parece que es un tema serio lo que se está señalando, pero queremos que se investigue de manera propia. Justicia investigará. Quien haya hecho las cosas mal, tiene que responder. No, ya, no lo califiques desde el inicio como que esto es una tontería.
0: El asunto de la policía está contingente a que le aprueben el presupuesto a la gobernadora, que no ha presentado todavía a esta hora, para ver qué va a hacer la legislatura con eso. Dice Dicha Albornil que tiene que volver a cintar a todo el componente del Ejecutivo, porque como la gobernadora no ha presentado, no se sabe qué hay ahí. Entonces... Son daños autoinfligidos.
1: Son autoinfligidos que tampoco uno entiende por qué, si la gobernadora entendía que era una pérdida de tiempo lo que estaba haciendo, por ejemplo, Eddie Charbonnier, ¿por qué los jefes de agencia iban allí? ¿Por qué no hubo una intuición de Fortaleza?
0: Preparaban una ponencia.
1: Jefes de agencia, ustedes no me van a ir, aunque lo cite la legislatura, ustedes le van a enviar una carta diciéndole que ustedes no pueden llegar allí hasta que el presupuesto esté presentado. Pues dale instrucción a tu equipo. Pero entonces tienen los jefes de agencia yendo allí, invirtiendo tiempo y esfuerzo en hacer una ponencia y presentar su presupuesto para que después la jefa de esos jefes de agencia diga, no, es que eso no vale, eso todavía no hay ni presupuesto presentado. Para mí, error número uno. Error número dos, el ataque consistente a sus propios legisladores. Yo la escuché decir que ya tenía 3 legisladores nada más. Bueno, le han firmado leyes, le han aprobado allí la mayoría de las cosas. Parecería haber un ataque, ya no es con Tomás Rivera Chats, ya es con prácticamente las 2 delegaciones, excepto 3. Y tiene 34, 35 en la Cámara y tiene como 20 en el Senado, me parece que son 22, algo por ahí. O sea que incluso el approach legislativo, que yo entendía que ella lo dominaba, porque fue presidenta de la Cámara, fue legisladora, tampoco ha sido efectivo, porque tú estás detonando, andas por ahí detonando bombas en el camino para tú pasar en la escena de la película donde el protagonista de la película así pasa entre medio del fuego con las explosiones. Pues no es necesario, si puedes pasar sin las explosiones, porque las
0: mientras
1: genera.
0: Se dan esas explosiones, las delegaciones del Partido Popular no parecen estar discutiendo entre sí ni formando problemas. Han presentado los referidos. Sí. Como tal, se han destacado inclusive más que las del Partido Independentista, que
1: yo creo que
0: todo eran los grandes fiscalizadores.
1: Creo que las delegaciones
0: y parece que andan en el avión con
1: las delegaciones del Partido Popular están haciendo su trabajo de fiscalización y yo creo que ese es el trabajo que a ellos les corresponde y creo que lo están haciendo muy bien ambas delegaciones. Ese es el trabajo de la Asamblea Legislativa. Ah, que tienen hasta cierto punto una ayuda porque las propias delegaciones del PNP también han sido fiscalizadoras, pues han sido fiscalizadoras en unos temas que yo creo que ha sido autoinfligido por la propia administración, pero el Partido Popular está haciendo su trabajo.
0: Lo han presentado ellos.
1: Claro, está haciendo su trabajo y yo los felicito porque lo están haciendo muy bien.
0: Gracias, licenciado.
1: Hablamos gracias a ti, siempre a la
0: orden. Gracias, con el licenciado Eddie López a través de Tele 11, Z93 y Noticias 24/7. Aquí vive la política y antes que nadie, regresamos en breve.
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1: Nación Z. Regresamos aquí a Nación Z con el licenciado Eddie López a través de la emisora nacional de la salsa Z93, Tele 11 y Noticias 24/7. Aquí vive la política y antes que nadie. Miren, les adelanté unas cuantas noticias en la discusión tanto con el licenciado Márquez Hernández como con el licenciado Ortiz González acerca de lo que se ha dado en las últimas horas, entre ellas las expresiones del SAR de la Energía en cuanto a la cancelación del contrato de Luma, también las interrogantes amplias que tiene el senador Charbonnier Chinea, el representante de Charbonnier Chinea, presidente de la Comisión de Hacienda y Presupuesto de la Cámara. Y entre otras cosas que quería dialogar con ustedes, el asunto de la Universidad de Puerto Rico con la reapertura de los portones del recinto universitario de Mayagüez, que ya sabemos que se va a extender el semestre hasta junio, continúan las manifestaciones. No es sorpresa, pero lo que no puede ocurrir, y para eso se fue al tribunal a solicitar un tipo de interdicto y protección a los efectos, es que quien quiera entrar, quien quiera acceder a instalaciones públicas, no se les puede impedir ese acceso por la libre expresión de unas personas que no están de acuerdo con las políticas económicas o presupuestarias que está llevando a cabo la presidenta de la universidad o la junta que compone la misma o la junta de supervisión fiscal. Y hay muchas cosas, y ellos lo saben, que no están en manos ni de la presidenta, ni de la junta, ni de la gobernadora. Son unas políticas, por razón de estar en quiebra, que se imponen sobre la universidad, que pueden ser combatibles, que pueden hacer más, que pueden ser más enfáticos en sus denuncias. Mire, la presidenta de la universidad nos dijo aquí la semana pasada y ha reiterado que está de acuerdo con la mejoría, que se dé una porción mayor, pero si no hay, no hay. Ella no tiene un cofre en su casa para sacar y satisfacer los reclamos de la comunidad universitaria. Y hay un proyecto presentado recientemente para diluir el impacto o la contundencia o la, no sé ni cómo decirlo, ¿verdad? La fuerza que tienen dentro de las decisiones universitarias o de la Universidad de Puerto Rico, esa comunidad universitaria, porque eso no se da en ningún otro sitio en el mundo. Que puedan destituir un presidente. Y están los senados académicos, y eso lo reconozco tanto en las privadas como en las públicas. Pero la fuerza y contundencia para detener procesos y para arruinar el sistema universitario, eso no se puede permitir. Porque la universidad es otra cosa. Es la herramienta de movilidad social más importante que tenemos y hemos tenido. Y entonces, por motivaciones a veces políticas, por más que ellos nieguen eso no es lo que los mueve, entonces otra gente pierde la oportunidad que quiere tener y que quiere aprovechar, porque no piensan igual que ellos. Y si bien es uno de los foros principales, y así se reconoce, para el choque e intercambio de ideas, no puede ser que a la cañona, o a veces con violencia, se le impida a una persona que no quiere participar de esos actos y de esos eventos. Y por eso es que el tribunal no tuvo ni tendrá de otra que no sea decidir, como decidió en el caso de Laborde, para propósitos de que yo te respeto tu libre expresión de lo más bien, de lo más chévere. Manifiéstate todo lo que tú quieras, pero no me cierres el acceso a más nadie. Porque entonces le estás limitando con tu libre expresión los derechos a otro. Y eso no se puede permitir y hay que combatirlo. Así tengan que ir los alguaciles del tribunal allí a sacar las 20 porquerías que tienen en el medio esta gente. Otra cosa que ocurre es que hay un encabulla y vuelve y tira por parte de la fortaleza consono con la Autoridad de Acueductos y Alcantarillado para el manejo de la zona metro. Y es que saben que todavía está, y está siendo muy elegante en su planteamiento, el alcalde de San Juan en términos de cómo maneja el hecho de que el suministro de agua potable todavía en la capital sea inadecuado y no haya respuesta para propósito de lo que debería ser y ha sido. De hecho, le puso a su disposición los recursos a la fortaleza para que funcionara, que no es otra cosa que el señor Martínez, Roberto Martínez, que era quien dirigía la sesión o la sección del área metro, tan cercano como hace año y medio, cuando no había problemas de suministro en el área metro. Eso lo veíamos allá en Morovis, en Atillo, en otros sitios por allá un poco más lejos, que no es que no sean importantes, no estoy diciendo eso. Pero cuando llega el problema, donde nunca lo había habido por razones diversas, evidentemente se convierte en un problema. Y cuando tienes a uno de los alcaldes principales diciendo, oye, aquí lo que tienes es un problema que no tienes las figuras con el conocimiento en el sitio donde tienen que estar, ciertamente hay que escuchar. Y entonces, ahora están recibiendo unos insumos, unas ayudas, unas herramientas comunicativas por parte de la fortaleza. ¿Eso va a resolver el problema? ¡No! ¡No lo va a resolver! Porque ante muchas situaciones que se denuncian, con razón o no, que sean situaciones preocupantes o no, mire, pues hay que de alguna manera estudiarlas y hacer algo al respecto. Entonces, parece que la constante ha sido, cada vez que hay un problema, yo traigo algo para distraer la atención. Entonces, ya no es la distracción del ruido, la novela y el bochinche. Es que yo te traigo cosas bonitas de lo que he logrado cuando tenga situaciones difíciles. Entonces, ¿qué es la distracción y qué es lo real? Porque me reitero, cuando hay situaciones preocupantes, hay que investigarlas y hay que dar esa satisfacción de que en efecto se hicieron las cosas bien, o si no se hicieron bien, que hayan las consecuencias. Pero no podemos empezar a hablar de Amgen, ni de las otras compañías, ni de cuántos policías van a tener aumento, cuando eso no ha pasado. Regreso en breve.
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2: Regresamos aquí a Nación Z con el licenciado Eddie López a través de la emisora nacional de la salsa Z93, Tele 11 y Noticias 24/7. Aquí vive la política y antes que nadie. Surge una propuesta bien interesante por mandato legislativo del presidente de la Comisión de Gobierno del Senado y de lo jurídico también. Y ha sido un gran debate, no solamente en Puerto Rico, sino lo ha sido inclusive en los Estados Unidos, en muchos de los estados, para propósito de dónde fijamos la mayoría de edad. Para algunas cosas aquí en Puerto Rico se establece que es los 18 años, para otras 21, como lo es, por ejemplo, el Código Civil, para muchas de las situaciones, al punto de que hay unos procesos a los cuales hay que acudir en un momento dado entre los 18 y 21, si uno quiere tener capacidad para entrar en contratos y hacer ciertos movimientos como las ventas de propiedades, ¿verdad? Y es lo que se conoce como el proceso de emancipación. Y para esto, el presidente de la Comisión de lo Jurídico y de Gobierno del Senado de Puerto Rico, el buen amigo y licenciado también Ángel Toledo López, presenta esta iniciativa sumamente interesante para fijarlo a los 18 años y no a los 21. Y eso, pues, para proveer esa capacidad particularmente. Y a esos efectos, pues, nos presenta las situaciones y tal cual está actualmente el Código Civil y otros estatutos que yo entiendo van a tener que enmendarse también a los efectos. Y nos dice la prensa escrita, propone fijar la mayoría de edad en 18 años en Puerto Rico. El senador por acumulación, Ángel Toledo López, radicó el proyecto del Senado 1245 para establecer la mayoría de edad en 18 años en Puerto Rico con el objetivo de armonizar el ordenamiento jurídico local con el estándar predominante en Estados Unidos y eliminar lo que describió como una contradicción legal. Actualmente, el Código Civil de Puerto Rico fija la mayoría de edad en 21 años. De los 50 estados, 48 la establecen en 18 años y solo dos la mantienen por encima de esa edad. Con esta medida, Puerto Rico dejaría de ser la única jurisdicción bajo el sistema estadounidense que considera menores civiles a personas que ya son reconocidas como adultas en la mayoría de los demás ámbitos legales. Toledo López sostuvo que en Puerto Rico una persona de 18 años puede votar, puede ir a la guerra y puede ser procesada como adulto en los tribunales. Pero ese mismo ordenamiento no le permite firmar un contrato, comprar una casa o iniciar un negocio por su cuenta. Eso no es coherente y hay que corregirlo, expresó el legislador. El senador añadió que los jóvenes son una prioridad en su agenda legislativa. No podemos seguir exigiéndoles responsabilidades de adultos mientras el derecho les niega las mismas oportunidades que tienen sus pares en el resto de la nación, afirmó. Entre los cambios más relevantes de la medida figura la eliminación de la figura de la emancipación para quienes alcancen los 18 años. De aprobarse el proyecto, los jóvenes entre 18 y 20 años serían reconocidos automáticamente como mayores de edad sin necesidad de acudir a un proceso judicial para adquirir plena capacidad jurídica. Mi responsabilidad es que el derecho refleje la realidad. Ese proyecto no crea derechos nuevos, reconoce los que ya existen, destacó el presidente de la Comisión de lo Jurídico del Senado. El legislador explicó que la propuesta incluye disposiciones transitorias para proteger derechos adquiridos bajo el régimen vigente. Las pensiones alimentarias en curso al momento de aprobarse la ley no se eliminan automáticamente. Así que aquellos que estén mirando para esto, por esas razones, no es rapidito de esa manera. Además, los jóvenes que alcancen los 18 años y continúen estudios pudieran reclamar pensión alimentaria hasta los 25 años conforme a la normativa actual. Asimismo, el proyecto mantiene la prohibición de la venta de cigarrillos a menores de 21 años, independientemente del cambio en la mayoría de edad civil. La medida armoniza el Código Civil y varias leyes especiales, entre ellas el Código de Comercio, Ley Uniforme de Procedimientos y Protección y Jurisdicción en Casos de Tutela de Adultos, Ley para el Acceso a Servicios Especiales para Personas con Impedimento y la Carta de Derechos del Niño, a fin de reflejar un nuevo umbral de mayoría de edad. Yo me sospecho y lo hablaré con él el viernes cuando esté aquí con nosotros, esto va a requerir enmendar algunas otras leyes adicionales a esta que ya se presentan, porque evidentemente esto habría creado esa contradicción, pero tiene unas razones hasta culturales, pudiera decirse, en términos de por qué se habría decidido quedarse así. Esto tiene inclusive una vertiente hasta para las carreteras, para la edad de consumir alcohol y fondos federales. O sea que aquí hay mucho que va a haber que enmendarse. Y sobre la marcha surgirán otros más de la capacidad que tienen esos hasta ahora menores. Pero ciertamente todo derecho viene con responsabilidades también. Y entonces estos hasta ahora menores, ¿estarán dispuestos, estarán hábiles para afrontar esa responsabilidad que tiene el firmar contratos, la compraventa de inmuebles y todo lo demás que se exige? ¿Habrá la madurez para poder entrar en contratos con esta gente? ¿Tendrán la capacidad? Mire, con el desarrollo de la tecnología y con la capacidad de muchos jóvenes que vemos, pues ciertamente sí. Hay gente que tiene 30 años o 40 años y no tiene la madurez que tiene alguien de 18. No está ahí la línea de poderlo defender. Miren, primero va a ocurrir, antes de que cancelen la crudita para que nos den un respiro de lo que pagamos en la bomba, quizás Trump pueda suspender el impuesto federal sobre los hidrocarburos. Pero no queda estrictamente a su arbitrio. Va a necesitar una acción del Congreso y particularmente la Cámara de Representantes Federal, que como aquí se les reconoce la capacidad para crear, para derogar, suspender o sustituir impuestos existentes o otros que vengan nuevos. Y a esos efectos parece que ya la asignación se está haciendo y parece que tanto republicanos o demócratas están de acuerdo con esto, que nos pudiera matizar a nosotros también, y como les decía ayer, pudieran incluir hasta un gravamen actual que se paga entre 18.4 centavos por galón y de 24.4 para el diésel, 18.4 para la gasolina y 24.4 para el diésel. Por galón, divídalo entre 3.7 y le da exactamente lo que se ahorraría para propósitos del litro. Así que vamos a ver qué pasa con esto, si hay la voluntad para hacer algo inmediato, porque esto no va a parar por un ratito. Regresamos en breve.
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1: Estamos de regreso aquí en Nación Z con el licenciado Eddie López a través de la emisora nacional de la salsa Z93, Tele 11 y Noticias 24/7. Aquí vive la política y antes que nadie. Y ahora, para culminar la hora, o cuando regresemos más bien, estaremos hablando con el senador Juan Oscar Morales. No se pueden perder esa comunicación, esa conversación, porque vamos a estar hablando, entre otras cosas, de la investigación, la pesquisa que sigue en cuanto a lo que es los beneficiarios y el plan de salud pública y lo que está pasando. Hay una demanda en horas recientes de uno de los hospitales principales del país para propósito de cómo se les paga, cuánto se les paga y las deudas que se tienen con ellos. Y es un asunto del cual les vengo hablando ya hace algún tiempo. Y lo está llevando la Comisión de Salud, que la preside el senador Juan Oscar Morales. Y habremos de hablar también con el portavoz en el Senado por el Partido Popular, Luis Javier Hernández Ortiz. A ver qué fue lo que le dijo Chacha, qué le dijo la secretaria de Justicia en esa reunión que tuvieron el lunes. Y dónde pudiera terminar esta investigación que a todas luces parece reabierta. Todavía se sigue diciendo que se va a evaluar, si se va a abrir, pero si se está entrevistando, ya pudiera decirse que eso está abierta para todos los propósitos. Les decía ahorita que la Junta de Supervisión Fiscal se les coloca en una posición que quizás no habían estado nunca. Como reyes y señores, ellos mandan, ellos contratan, ellos suspenden, ellos paralizan, ellos dicen que sí, que no. Pero de cierto tiempo para acá, por la resolución de la quiebra de la Autoridad de Energía Eléctrica y unas determinaciones judiciales previas que existen, se determinó, valga la redundancia, que los bonistas iban a cobrar de lo que sobre después de pagar la operación, de operar, luego de que se cuantificara cuánto costaba la operación del sistema eléctrico. Nada de esto es sorpresa, lo hemos hablado en varias ocasiones. No obstante, se ha venido argumentando y cuestionando si los gastos de operar el sistema eléctrico han estado inflados y para eso, con lo que se llama la connivencia, el acuerdo, el común acuerdo entre la Autoridad de Energía Eléctrica, los operadores privados, la Autoridad para las Alianzas Público-Privadas y la Junta de Supervisión Fiscal también. Y se le habría pedido permiso a la juez Taylor Swain para cuestionar estas cifras que habría provisto todo este componente que les acabo de mencionar. Al punto de que la juez terminó diciendo, pues mira, dale, arranca y velo fuera de la quiebra y provee para un proceso de llevar a cabo un tipo de descubrimiento de prueba a ver quién está diciendo la verdad. Y como primer protagonista de esto, llama a la Junta de Supervisión Fiscal a sentarlos allí a que ellos contesten que ellos saben. Y eso levanta bandera y crea suspicacia, porque tú pensarías que si tú quieres averiguar con honestidad cuánto cuesta algo y si alguien te está inflando los gastos o no, tú vas a la parte operativa primero. Déjame ver cuántas máquinas tú tienes, cuántos empleados tienes y vas sacando lo que son costos reales o lo que pudieran ser inflados. Pero ellos deciden ir en primera instancia contra el ente que audita y supervisa. Entonces, ¿qué pudiera significar esto? Que quizás el problema y el informe no está en lo operativo y que la Junta es quien está proveyendo para darle data errónea al tribunal y a esos bonistas que quieren cobrar sobre la cantidad que verdaderamente estaría disponible. Esto es sumamente serio y pudiera tener unas implicaciones muy, muy, muy, muy complicadas, porque no solamente se les induce a error a ellos, se les induce a error al tribunal y por año, para propósitos de no pagar. ¿A quién le conviene no pagar? ¿A quién le conviene que esto no se resuelva? Llegue a sus propias conclusiones. Regresamos en breve. Esto es Nación Z con el licenciado Eddie López.
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1: Regresamos aquí en Nación Z con el licenciado Eddie López a través de la emisora nacional de la salsa Z93 y Tele 11. 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Y ya está aquí con nosotros el presidente de la Comisión de Salud y senador por San Juan, el senador Juan Oscar Morales. Buenos días, senador, bienvenido.
2: Buenos días, Eddie. Buenos días a los radioescuchas y a todos los que están sintonizando en la mañana de hoy. Para mí es un placer estar contigo hoy.
1: Qué bueno, senador. He estado dándole bastante seguimiento a todo este asunto, donde se lanzan inclusive situaciones de parte y parte por lo que es el plan de salud público, ¿verdad? Y algunos proveedores dicen que no le pagan, otros que las tarifas son insuficientes, que hay un mal manejo.

0: la salud en Puerto Rico y particularmente a todos los beneficiarios del plan vital. ¿Qué ha pasado en cuanto a eso? ¿Qué son los próximos pasos? ¿Qué pudiera cambiarse?
1: Complicado en ocasiones, pues 9.6 millones da para mucho, ¿verdad? Y hay unas operaciones que gastar. Los gastos de utilidades de ese centro son millonarios, Eddie. Las facturas de Luma allí, tú te las podrás imaginar de cuánto es, ¿verdad? Así que esta comisión lo que busca es señalar qué cosas pudiéramos mejorar. Si hay un margen para presentar legislación, pues se presenta. De lo contrario, si es para mejorar procedimientos, para buscar otros resultados, pues ese es el,

0: ¿Quién? ¿Quién toma represalia?
1: Todas las aseguradoras, no te puedo señalar una. Okay. Todas las aseguradoras. Ya me pasó con un hospital en una ocasión que lo llevé.
0: O sea que es muy probable que eso le pase a este hospital PHG, creo que se llama, que presenta una demanda federal cuestionando el modelo de pago de ACES bajo el plan vital. Es
1: el profesional de Guaynabo.
0: Ajá.
1: Que llevó un caso.
0: ¿Es el de aquel frente? ¿Aquel frente a nosotros?
1: Bien, exactamente.
0: Uh-huh. Sí, sí, sí.
1: Me parece un paso acertado por parte del hospital, porque mira qué pasa con los hospitales, Eddie, y es lo que ellos están estableciendo en su demanda. Las tarifas que le dan a él son muy distintas a otras tarifas de otros hospitales. Si el servicio es el mismo, ¿por qué?
0: ¿Por volumen, quizás? ¿No tiene menos volumen?
1: Bueno, pero ¿verdad? El servicio al final del día es el mismo que recibe el paciente de Guayama, el paciente de Ponce, el paciente de San Juan, y eso es lo que está llevando al hospital ante el tribunal. Va a ser un caso muy, pero que muy interesante, uh-huh. ¿Verdad? Porque ellos lo que están pidiendo no es otra cosa que se le trate de
0: equitativo.
1: Igual manera como uh-huh. se trata, equitativo. Eso es lo único que están pidiendo. Fíjate que no están pidiendo aumento de tarifa, no, es que me traten igual como tratan al otro.
0: Pero el modelo así actual, que, para poderlo entender, senador, reconoce lo que es el modelo de capitation, ¿verdad? De que hay cierta cuota para cada paciente.
1: Sí,
0: y si se excede o se factura mal por parte del proveedor, coloca a la aseguradora en un proceso mucho más complejo y más largo, quizá.
1: Sí, señor.
0: ¿Hay algo de eso pasando, de lo que ha podido investigar?
1: Estamos en eso, estamos validando precisamente esa información.
0: Ajá.
1: Como tú sabes, hay unas regulaciones federales que exigen
0: ajá.
1: que el 92% del presupuesto que se asigna al plan vital vaya dirigido única y exclusivamente a servicios directos al paciente.
0: Ya.
1: Y el otro 8%
0: a los administrativos.
1: Exacto, gasto administrativo.
0: Pero si no hay quien lo atienda, hay quien lo audite en ACES, eso es un problema.
1: Exactamente.
0: Porque, o sea, que haya tanta mala facturación y tanta mala codificación o tanto exceso en el capitation por paciente de que acumule una deuda tan grande, algo más grave está pasando aquí, quizás.
1: Definitivamente. Esa es mi teoría, ¿verdad? Y yo no quiero decir que eso es lo que he podido comprobar hasta hoy, pero esa es mi teoría, esa es la información que muchos proveedores me han hecho llegar con mucha evidencia de cosas que están ocurriendo y que lamentablemente, ¿verdad? No se están señalando, no se están atendiendo de la manera adecuada. Y para mí es bien importante porque el mensaje que nosotros estábamos llevando al Congreso uh-huh. es que es necesario la otorgación de dinero federal y que se nos garantice que en septiembre del 2027 vamos a seguir con la fórmula 76-24, que es 76 fondos federales y 24 de fondos propios del gobierno de Puerto Rico. De eso no darse, Eddie, pues estaríamos hablando de una crisis.
0: De que hay que sacar chavos de otro lado.
1: Oh, sí, señor.
0: Olvídate de alivio contributivo, de cualquier otra.
1: No. Eso es secundario entonces.
0: De los municipios y todo lo demás.
1: Sí, señor.
0: En el caso de las tarifas, que también se ha ido sobre esto, el que sea muy poco dinero lo que se paga por cada tratamiento y que no está equitativo al estándar. ¿Obedece bueno. quizás a que esa asignación en bloque hay que dividirla para todos los ¿verdad? Para todos los hijos del muerto?
1: Así es, ¿verdad? Y no es un secreto de que Puerto Rico está en desventaja del dinero que recibe cuando tú lo comparas con Islas Vírgenes, que recibe más por ciento, 83%.
0: Pero Islas Vírgenes no es estado.
1: Por eso es un territorio, pero aún así.
0: Mm. O sea que no tiene que ver con que somos Puerto Rico, con que somos la isla basura, con que Donald Trump nos odia, con que somos una colonia.
1: No, es que somos una colonia, ¿verdad? Porque cuando tú lo comparas con.
0: Pero es que Islas Vírgenes también.
1: Bueno, pero pues se discrimina contra Puerto Rico, esa es la verdad, Eddie. Mm. No nos dan el mismo dinero y eso te tengo que decir, aquí el dinero, la cubierta del plan vital, Eddie, es una cubierta amplia. Es mejor que el plan que usted tiene ahora mismo de manera privada.
0: Y le siguen añadiendo cosas. No sé quién el otro día estaba sugiriendo el tratamiento de células madre, me parece que fue José Luis Dalmau. Si
1: ojo, cuidado con eso, ¿verdad? Y siempre se lo he expresado a mis compañeros. Yo quisiera, ¿verdad?, tener un plan Cadillac, pero eso cuesta, Eddie. O sea, el año pasado, en el 2024, incluimos las famosas inyecciones estas
0: de rebajar.
1: Para

0: y hubo que
1: muy buena, se la recomiendo. Ah, yo no me escondo para decirlo, que viva Muyaro, olvídate de eso.
0: Hubo un costo de, en menos de 6 meses, la reforma de salud gastó 124 millones solamente en eso.
1: Digo, y yo puedo argumentarle que eso más adelante va a reducir otros problemas de hipertensión y todas las otras cosas, pero la realidad es que no, son costosas, ciertamente. No,
0: demasiado costosas.
1: ¿Y el precio de las medicinas, senador?
0: Pues eso está en las nubes y eso es otro problema, ¿verdad? Uh-huh. Eso caemos en el tema que yo pues a veces tengo trillado, que es la ley 82, que es la regulación de los PBM. Uh-huh. Mientras nosotros no trabajemos con ese asunto, pues los PBM lamentablemente van a seguir denegando medicamentos.
1: O metiéndote el equivalente, el bioequivalente.
0: Exactamente. Y pues, ¿verdad? Hay un criterio médico que uno tiene que respetar. La farmacia, yo no sé si viste una orden administrativa que tuvo que imponer Víctor Ramos, porque los PBM se meten dentro del dispensario a auditar, y eso va en contra de las violaciones, ¿verdad? Que en estos tipos de dispensarios solamente puede estar aquellas personas que estén debidamente licenciadas y que tengan la autorización para estar allí donde están esos medicamentos, que hay medicamentos controlados.
1: Claro, eso incide hasta las licencias de DEA, claro.
0: Claro, y usted para auditar, usted no tiene que meterse dentro del dispensario allí a requerir documentos, a evaluar los frascos de los medicamentos. Hay otras maneras.
1: Claro, senador, yo sé que son asuntos distintos, pero hay veces que la gente lo ve en un cúmulo, ¿verdad? El asunto de el Advantage y la el que saliera una de los principales protagonistas de los Advantage este año, ¿esto incide también en Plan Vital o cómo conjunciona una cosa con otra, si de alguna forma, o son segmentos distintos y procesos distintos?
0: Son segmentos distintos, pero aquí está ocurriendo algo. Ajá. Que nos está ocasionando problemas, Eddie, y es que ante la falta de cubierta de planes privados, de posiblemente de Advantage, la gente intenta trasladarse o integrarse al Plan Vital, porque es un plan, vuelvo y repito, con una cubierta muy, pero que muy amplia. Y esto está generando de que gastos médicos y gastos de utilización en el Plan Vital de gente que tiene otros planes, que tiene otras
1: opciones. ¿Cuántos participantes estamos hablando actualmente, aproximadamente, senador?
0: Bueno, ahora mismo hay 1.3 millones, si mi memoria no me falla, 1.3 millones.
1: O sea, que estamos llegando casi a la mitad de la población.
0: Sí, señor. Y yo creo que va a ir en aumento, especialmente en empleados públicos que sus cubiertas son bien limitadas, y cuando vienen enfermedades catastróficas, que es lo que estamos viendo, un incremento en condiciones como cáncer y demás, estos planes médicos, sus cubiertas en estos tratamientos son bien limitadas, Eddie. Con unos deducibles, un PET scan, un empleado público puede pagar hasta $1,000 de deducible.
1: Wow.
0: En el Plan Vital, pues prácticamente no paga nada, ¿verdad? Hay una gran diferencia. Y es mínimo lo que pagan.
1: Digo, no es que no lo pagan ellos, pero alguien más tiene que pagar por eso, porque ese es el fee que tienen.
0: Sí, señor. Así que esto tenemos que mirarlo de cerca. Sé que Carlos Santiago, el licenciado Carlos Santiago, está atendiendo esta situación. Medicaid está atendiendo también la situación.
1: Claro.
0: Pues, y tenemos que evaluarlo.
1: ¿Hay algún estudio o informe de cuántas personas que serían ya para Advantage, ¿verdad? Por la edad, son participantes de Plan Vital a la vez y de Medicaid. ¿Hay algún tipo de double números, dipping o triple números, dipping ahí?
0: Sí, esos números los tiene ACES. Uh-huh. De gente que están bajo el sistema de Platino o los Advantage, y que también pudieran estar cualificando para Vital. Así que esa información no la tengo, pero sí lo
1: hay. ¿Pero hay un triple dipping en ese sentido?
0: Pues lo pudiera haber, claro que sí, lo pudiera haber.
1: Y eso quizás libera fondos para ¿verdad? Para otros pacientes o para cobertura de otra gente.
0: Eso nos podría ayudar a atender a otros pacientes que no necesariamente tienen planes. Hay una población, Eddie, que está desatendida.
1: Claro.
0: Estamos hablando, ¿verdad? Siempre han dicho 200,000. Yo tengo mis diferencias con ese número.
1: Ajá.
0: Yo creo que es un poquito más de personas que no tienen ningún tipo de plan médico en Puerto Rico. Para mí pudiera estar llegando a los 300,000, 320,000 personas.
1: Wow. Y eso es lo que coloca quizás a veces cuando sufren traumas en centro médico una deuda tan brutal.
0: Sí, señor. Esa deuda es bastante, porque usted no puede negarle el servicio a una persona que llegue allí a sala de emergencia sin un plan médico, ¿verdad? Uh-huh. Y siempre he dicho en broma y en serio que el hotel más caro que tiene Puerto Rico, ¿verdad? No es ninguno de esos que está allí en Isla Verde, en el condado, es centro médico. Ir allí a recibir algún tratamiento, claro, por algún trauma, Eddie, y especialmente los accidentes de carro, de motoras y demás, que a veces...
1: Digo, lo que pasa es que el check-in es un poquito más complicado, senador. Y requiere un poquito, sí, de invasividad. Sí, señor. Mire, pero al final del día, ¿cómo pudiéramos utilizar todos estos argumentos que estamos discutiendo para ir donde el americano y decirle, mira, tú quieres tener a esta gente allí en la puerta del hospital en Orlando, en Texas o en Miami, o quieres darme los chavos para que se atiendan acá?
0: Pues qué bueno, porque ese ha sido el mensaje que por lo menos Tomás Rivera Chat con un grupo de personas llevó al Congreso, donde creando conciencia de que si ustedes no me ayudan con esto, lo que va a provocar, y eso es lo que ha provocado, gente prefiere mudarse a los Estados Unidos, establecerse allá, y allá pues cualifican, incrementan los gastos y los costos que tienen allá, que es mucho mayor a los que tenemos aquí, ¿verdad? Así que ese es una de lo que ocurre si nosotros no atendemos a esos pacientes en Puerto Rico, o no los cualificamos, o no entran en el plan vital, pues se van a mudar. Y esta situación que ocurre ahora de esta asignación de fondos, que es temporera hasta septiembre del 2027, pues pudiera provocar, ¿verdad?, que gente buscando una mejor calidad de vida pues se mude a los Estados Unidos, y los estados allá sean los que tengan ese gasto médico de estas personas que han tenido que recurrir a mudarse allá.
1: Senador, hemos visto cómo perdemos, ¿verdad?, nuestro recurso más valioso, que son las personas que estudian aquí en términos de los médicos, pero se van enfermeras, se van técnicos de laboratorio, no solamente los médicos. Pero ¿cuán cerca quizás estemos de perder otras instalaciones hospitalarias? Pues esa empresa, bueno, esa industria, Eddie, tiene problemas serios.
0: Eddie, más de las que tú y yo nos podemos imaginar, ¿verdad? Eso está reflejado en un estudio que precisamente hizo la Junta de Control Fiscal. No había que hacer el estudio, pero qué bueno que lo hicieron. Hay sobre 17 instituciones ahora mismo en Puerto Rico que no están saludables financieramente. Y pues esas son las instituciones que nosotros tenemos que velar. Nosotros no tenemos problemas de disponibilidad de cama ahora mismo con los cierres que han habido de los últimos hospitales, pero tenemos que ser muy cuidadosos en que no sea, ¿verdad?, el pan nuestro de cada día, que todos meses estemos anunciando cierres de hospitales. Los que tenemos que garantizarles. ACES ahora mismo, en esa vista, ACES decidió, y creo que fue una buena decisión, darle, que las aseguradoras le dieran un anticipo de dinero a los hospitales para atender a esos pacientes. Y después pues hay una reconciliación y se llega al número base que ellos hayan negociado. Pero hay una de las aseguradoras que decidió que ese anticipo no se le iba a dar a Centro Médico. En particular traigo ese tema, a Centro Médico. Pues a mí me trae y me levanta una gran bandera. ¿Por qué? ¿Cuál es la razón? ¿Cuál es la explicación de que sabemos que Centro Médico ofrece un servicio de excelencia y que Centro Médico es un hospital demasiado importante para los pacientes aquí en Puerto Rico?
1: ¿Quién hace, pues, quién certifica, quién audita esa reconciliación, senador?
0: Esto hay, ¿verdad? Hay unas compañías en ACES, esa parte financiera sí ha sido atendida por ACES, hay unas firmas privadas que se contratan por ACES porque es un requisito de CMS tener que presentar estas auditorías al gobierno federal.
1: Porque al final del día es dinero del contribuyente norteamericano.
0: Claro, claro. Y CMS... Si hay una entidad que es muy regulada, es ACES por esta entidad de CMS, porque ellos son muy celosos con el dinero que se desembolsa para este programa.
1: Uno de los peligros del 2027 es que tengamos que utilizar dinero estatal para financiar el plan de salud pública, ¿correcto?
0: Esa es la mayor preocupación, Eddie.
1: ¿Pudiera eso para allanar quizás el camino o estas inconsistencias que estamos viendo terminar pasando anyways, que tengamos que poner dinero así nos den la misma cantidad?
0: Yo, yo te diría
1: en la asignación próxima.
0: Yo espero que eso no sea, porque estamos hablando de una cantidad sustancial, ¿verdad? Ahora mismo hay que incluir una partida, ¿verdad?, bastante grande. Ajá. Pero si volviéramos a la fórmula 55-45, Eddie, estamos hablando de millones y millones y millones de dólares que tendría que buscar el gobierno de Puerto Rico para poder sustentar lo que es el Plan Vital hoy. Y ¿verdad? Y nos crearía una gran dificultad. Nos crearía que alivios contributivos como el que se aprobaron ahora de manera transitoria, pues no puedan volver a repetirse, porque, oye, la prioridad de cualquier gobierno debe ser la salud de su pueblo, ¿verdad? Y todos sabemos que el programa Vital, con sus bondades y virtudes, defectos que pudiera tener, es un plan que atiende a miles y miles.
1: Si hubiera que reducir tratamientos o cosas que estén cubiertos ahora mismo, ¿habría que legislar para eso, senador?
0: No necesariamente.
1: ¿Se puede hacer programáticamente o a través de reglamento?
0: Habría que enmendar un state plan que se somete a CMS. Uh-huh. Eso es un requerimiento federal. Y ellos, al final del día, son los que deciden si ese state plan se puede modificar tal y como nosotros
1: lo hemos. Me traiciona el tiempo, senador. Agradecidísimo que estuviera con nosotros. Un abrazo. Senador Juan Oscar Morales. ¿Cómo no?
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1: Regresamos aquí a Nación Z con el licenciado Eddie López a través de la emisora nacional de la salsa Z93, Tele 11 y Noticias 24/7. Aquí vive la política y antes que nadie. Como les anticipé, con nosotros el portavoz de la delegación del Partido Popular en el Senado, Luis Javier Hernández y Ortiz. Buenos días, senador, bienvenido.
2: Buenos días, saludos.
1: Senador, estamos en ascuas. ¿Cómo se dio esa reunión entre usted? Yo pensaba que había habido más gente, pero fue usted y Mariali González solamente a esa reunión, entrevista, citación. ¿Qué fue lo que se dio allí?
2: Bueno, al principio, tú sabes que la semana pasada pues hubo varias controversias con relación a la forma y manera en que nos intentaron citar, ¿verdad? Y se estaban exponiendo a un choque frontal constitucional, porque nosotros somos senadores que estamos haciendo un trabajo de fiscalización, tenemos inmunidad parlamentaria. De hecho, somos los que damos el consejo y consentimiento a la gobernadora de los nombramientos de los secretarios y de los fiscales. Así que tenemos constitucionalmente un deber de fiscalizarlos y estar monitoreando su ejecutoria. Así que si las criticamos, es porque tenemos perfecto derecho en ley para hacerlo. No pueden venir a citarnos cada vez que hagamos un planteamiento en contra de alguna agencia, porque nosotros no somos testigos de nada, somos senadores. Dicho eso, qué bueno que cambió de tono la reunión, que nos citaron como debe ser. Yo decidí, en lugar de ir con toda la delegación, pues ir acompañado de la portavoz alterna y el asesor de la delegación, el licenciado Eric Vázquez. La secretaria decidió estar acompañada de la directora de la División de Integridad Pública y otra fiscal adicional, que entiendo que es una de sus ayudantes. Y allí tuvimos un repaso, básicamente, Eddie, de lo que nosotros ya habíamos planteado. Yo creo que nosotros hicimos pública la carta del 5 de mayo, donde nosotros hicimos un ejercicio muy serio, específico, de identificar documento por documento qué cartas faltaban o qué papeles faltaban al Departamento de Justicia que el Departamento de Salud nos había cursado a nosotros como parte del informe íntegro de la investigación contra Susan Roy. Y ellos tuvieron que reconocernos que, en efecto, cada documento que nosotros planteamos que no estaba, en efecto no estaba, al momento de ellos archivar en octubre. Así que esos documentos para nosotros eran muy importantes. O sea, no estamos hablando de cartas de trámite, no estamos hablando de documentos duplicados, estamos hablando de nada más y nada menos que, por ejemplo, el famoso forward a Baby de una información confidencial, porque sepamos, ¿verdad?, que esta oficina manejaba casos sensitivos de pacientes de discapacidad intelectual protegidos. De hecho, al día de hoy no podemos decir ni el nombre públicamente del paciente. Y entonces esta persona le enviaba información a terceras personas que no eran parte del expediente. Y eso, pues, sin duda alguna, ya es una violación a la ley IPA, interferencia contractual, mil cosas. Dicho eso, pues obviamente también faltó nada más y nada menos que el referido. O sea, Eddie, ¿cómo puede ser posible que el Departamento de Justicia, dentro de los documentos que evaluó, nunca evaluó el referido que hizo Carlos Mellado con todas las alegaciones en contra de Susan Roy? Lo estipulamos. Tuvieron que reconocer que ese documento no estaba allí. Así que cada documento que nosotros planteamos que no estaba desde el inicio, en efecto no estaba. El tiempo nos dio la razón. Por otro lado, ellos no habían visto la demanda de OneSource contra uno de los proveedores, donde ellos hacen unas imputaciones directas de que intervinieron en el contrato para lograr llegar a 60,000. Es un elemento trascendental porque es parte de la teoría del Departamento de Salud, que esta compañía eran los que intervenían para lograr el contrato, no la agencia los que intervenían. Y por último, le planteamos la necesidad idónea de citar testigos y confrontarlos y revisar las declaraciones juradas. O sea, está hablando de una investigación hace 3 años. ¿Tú sabes cuánta información pueden proveer estas personas? Que ya proveyeron en una entrevista a uno de ellos. Si no llega a ser por la entrevista de Rayos X, este revolú no hubiera explotado, porque nosotros no hubiéramos tenido conocimiento ni de investigación, ni de los planteamientos tan serios que habían hecho ya no uno, sino dos administradores de estos centros con este paciente. Así que, en términos generales, logramos lo que pedimos desde el inicio, que es que se revise la prueba nueva, se citen testigos y se reabra el caso para efectos legales.
1: Senador, esa última parte, ¿Se puede entender que quedó reabierto con el la intención de citarlos a ustedes y de enviarle una sopina duces tecum para que se produzca información? ¿Por antonomasia pudiera decirse que está reabierta la investigación o todavía no?
2: Bueno, lo que pasa es que es una cuestión de semántica. Si tú quieres, es como cuando, como dicen en mi barrio, si tiene cuatro patas, un rabo y dice y ladra, es un perro, ¿verdad? Pues en este caso, si se reconoce que la documentación, el expediente estaba incompleto y que los documentos que nosotros le planteamos en efecto no estaban allí y que los van a revisar. Uh-huh. Si en efecto aceptaron que hay prueba nueva en un caso de una demanda y que la van a revisar, y si van a citar testigos nuevamente para revisitar el caso, pues están abriendo el caso.
1: Aún sin esa prueba que yo le dije aquí a la secretaria el pasado jueves, yo no sé qué conocimiento propio y personal puedan tener los senadores, porque de donde lo que yo tengo entendido, lo que tienen ellos lo tiene cualquier legislador o del Senado, cualquier senador de cualquier delegación.
2: Se cayó. Ajá. Ese planteamiento se cayó, o sea, el planteamiento de citarnos como testigos para ver qué conocimiento personal tenemos es un disparate que no debe volver a ocurrir ni conmigo, ni con ningún senador, ni ahora ni en el futuro.
1: Senador,
2: sea el partido que sea.
1: Pero,
2: sea el partido que
1: aún
2: sea.
1: Sin el beneficio de los documentos que ustedes tienen, que parece no tener el Departamento de Justicia, y eso es, ¿verdad? Obviamente va a tener que investigarse también.
2: Claro.
1: Bueno, lo que pasa es que ayer surgió una información que parece haberse perdido en la oficina de Emanuele en un momento dado. Pero
2: eso lo hablamos, Eddie. Ese punto lo hablamos, y la secretaria ciertamente pues tiene una responsabilidad de hacer una investigación interna. Porque fíjate que nosotros en ningún momento, y eso lo planteamos claramente,
1: Bueno, recuerde que en el Departamento de Obras Públicas, de Transportación de Obras Públicas, y en el Departamento de Hacienda también se perdieron documentos con lo de CIA.
2: Sí, bueno, pues entonces ya parece que hay un común denominador en las agencias donde parece que los documentos importantes de investigación sobre ciertas personas, fundamentalmente secretarios en funciones, pues se pierden, ¿verdad? Y eso yo no estoy diciendo que y se lo dije de frente a la secretaria, yo no estoy achacando a que el departamento, ni mucho menos ella, ¿verdad?, que una persona muy seria, haya intencionalmente escondido algo.
1: Ya.
2: Pero ciertamente hay documentos que faltan, que en algún lugar se perdieron.
1: Pero para allá quiero ir y hacer la pregunta finalmente. Aún sin esos documentos, se debió haber cerrado la investigación sin tan siquiera citar y entrevistar al denunciante.
2: No, claro que no, si es lo lógico, ¿verdad? Estamos hablando de un caso muy serio en contra de una funcionaria que es parte del gabinete constitucional, o sea, se sientan en la misma mesa. El haber despachado este asunto livianamente, mirando solamente los documentos, sabiendo que era un caso muy sensitivo y sabiendo de que su propio gobierno, recuerden que quien hace el planteamiento de ilegalidad y refiere es el mismo gobierno del PNP,
1: que la orden administrativa para cerrar tenía 13 parámetros, y yo se lo destaqué a la secretaria aquí también. Hay uno particularmente que requiere de un resumen de hallazgos y un resumen de lo acontecido en la investigación. ¿Ustedes tuvieron acceso a ese resumen?
2: Yo tuve acceso a eso, Eddie, y yo creo que lo planteé contigo. En ningún momento de la relación de hechos se hace alusión a los señalamientos que hacen los administradores en contra de Susan Roy. Por eso es que...
1: ¿Pero cómo lo iban a hacer si no los entrevistaron?
2: Pues no solamente eso. Que el referido que había hecho Carlos Mellado, donde hacía directamente señalamientos contra Susan Roy, no estaba en el expediente de evaluación. ¿Me entiendes? O sea, que la fiscal que revisó...
1: ¿No estaban o no quisieron que estuviera?
2: No sé. Yo no me atrevería a decir que no quisieran, porque por lo menos en la reunión que tuvimos con la secretaria, la directora de la división reconoció que los documentos que nosotros planteamos como que no estaban, en efecto, no estaban. Así que no fue que estaban allí.
1: Espera. ¿En esa reunión sí estuvo la fiscal Martínez?
2: No, estuvo la directora de la división.
1: La directora se llama Sonia Martínez, no la fiscal Osorio. Sí, la fiscal Osorio es la sub.
2: pues la
1: y me crea suspicacia, lo dije ayer aquí en este micrófono, senador, la ausencia de la discusión pública, a diferencia de cuando vino el caso de Ciarí Pérez Peña, de la fiscal Martínez.
2: Pues no sé, ella estuvo allí y me pareció, ¿verdad?, que la conversación fue muy buena, muy positiva.
1: Y fue una imprudencia que la fiscal Osorio fuera quien los citara a ustedes y en la reapertura encomendárselo a la fiscal Osorio cuando fue la que cerró el caso hace un año.
2: Por supuesto, por supuesto. No solamente fue una imprudencia, fue una intervención indebida con la facultad que tenemos los senadores para hacer una investigación y que proyectaría desconocimiento hasta incluso de lo que conlleva la inmunidad parlamentaria. O sea, a mí no me puede citar nunca, ningún fiscal me puede citar a mí para pedirme información de algo que yo estoy planteando como parte de mi fiscalización. Ellos pueden llamarme para reunirse conmigo.
1: Tengo que pausar, pero cuando regrese quiero entrar a cuál debería ser el 1-2-3 si se reabra la investigación. Regresamos en breve.
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2: Aquí en Nación Z con el licenciado Eddie López a través de la emisora nacional de la salsa Z93 y Noticias 24/7. Aquí vive la política y antes que nadie, continúo dialogando con el portavoz del Partido Popular en el Senado de Puerto Rico, Luis Javier Hernández Ortiz. Senador, supongamos que la secretaria de Justicia, Lourdes Gómez Torres, decide ya mismo a las 7:50 de la mañana, son las 7:44, vamos a reabrir la investigación ante estos documentos que me trajo Javi. ¿Qué debería hacer, sea la fiscal Osorio o cualquiera de las figuras allá en el DIPAC? 1, 2, 3, ¿qué debe pasar?
3: Bueno, lo primero es revisar el referido que hizo Carlos Mellado, que no graba en el expediente, donde se le hacen los señalamientos directos a esta funcionaria. Me parece que si repasaran ese referido...
2: Ese es el primer documento aquí, que tienen que mirar, donde claro, se le destituye ahí, a ella o se le cancela el destaque, se como se llama.
3: Básicamente se le hacen todas las imputaciones éticas y legales con relación a su función como directora de la división.
2: Y eso fue parte de la investigación administrativa que hizo el Departamento de Salud y que se la pasó en parte, o como sea, al Departamento de Justicia.
3: Claro, eso es lo primero. Lo otro es ciertamente revisar el famoso forward que no estaba allí. Uh-huh. Y ese forward es muy importante porque entonces...
2: Y autenticarlo también, ¿de qué cuenta vino?
3: Claro, y, uh-huh, y citar a Susan Roy para preguntarle por qué reenvió eso tan rápido, por qué puso a esta persona denominada con este nombre, ¿verdad? Y por qué no envió esa información a OneSource directamente. Y por último, yo creo que la citación de los testigos en este caso, especialmente a los dos administradores, es demasiado importante, demasiado importante.
2: O sea, me está hablando de la compañía subcontratante de seguridad, OneSource, y también al dueño del hogar.
3: De los tres, a OneSource, a la Hacienda Don Luis y al segundo proveedor de servicio. Que atendieron a este paciente y que alegaron ante el Departamento de Salud que estaban recibiendo presiones indebidas por parte de Susan Roy. De hecho, por eso es que remueven a Susan Roy, porque estas dos personas van a la división a quejarse y automáticamente la respuesta...
2: Sí, senador, pero se quejaron después también y he levantado ese asunto también. Ellos firmaron el contrato y si yo veo algo irregular o algo que vaya, y más cuando hay fondos federales ahí... O sea, estos dueños de hogares también firmaron el contrato y accedieron.
3: Cuando revisen la prueba, te vas a dar cuenta de que no es así, todo lo contrario. Ellos siempre estuvieron preocupados por la contratación.
2: De pues hecho, no firmo y no estoy de acuerdo con coger ese paciente.
3: Sí, pero si tú ves que la agencia te insiste, ¿verdad? Y te dice, si no lo haces, pues entonces no te doy el contrato. Pues ellos no le quedó otro remedio que al final del camino hacerlo. De hecho, el
2: senador, si a mí me pinta chueco y yo me dedico a eso.
3: Sí, pero acuérdate que estamos hablando de tú y yo somos abogados. Aquí estamos hablando de proveedores de servicio. Y de hecho, el segundo proveedor, el primer proveedor, una de las razones por las cuales dejó sin efecto el contrato. Es por eso mismo, porque los primeros meses se dieron cuenta de que esta compañía no tenía las acreditaciones, no estaba brindando el servicio correctamente.
2: Me está hablando de OneSource ahora.
3: Suelta. Exactamente. Okay. Y el primero, de hecho, el forward que le envían Susan Roy a Baby, se lo envía porque Hacienda Don Luis le cuestiona a OneSource que no tenía las cualificaciones para poder brindar los servicios. Y le
2: y ahí pide es que se quitan.
3: La certificación. Claro, y ahí es que se quitan y entonces van a buscar al segundo cliente y cuando buscan el segundo cliente les dice, yo no puedo cogerlo para pagarte $50,000 a ti solamente porque entonces soy más que $5,000 para mí, $45,000 para ti, yo tendría que conseguir. Esa dinámica se dio y ahí hay evidencia de ese documento.
2: Hay minutas de esas reuniones.
3: Claro, y hay no solamente minutas, hay hasta una admisión de OneSource diciendo, admita que yo fui el que logré llevarlo a $60,000 para que entonces tú recibieras 10, yo 50, y entonces el negocio es bueno para ti. Y al final del camino, como quiera, el segundo proveedor no le pagó porque entendía que no era justo. Así que sí había planteamiento desde el inicio y por eso es que remueven a Susan Roy. O sea, vuelvo y te digo, cuando hacemos el planteamiento, lo hacemos con el convencimiento pleno de que hemos revisado a diestra y siniestra los documentos, y ciertamente las alegaciones en contra de Susan Rodríguez son muy serias.
2: Aquí hubo delito, senador. ¿Hubo delito?
3: Claro, por supuesto, por eso es que estamos refiriendo y pidiendo que se reabra, por eso es que referimos el asunto también a ética gubernamental, por eso es que también planteamos el tema del perjurio, porque ciertamente hay violaciones éticas y legales en este caso.
2: Yo le preguntaba la semana pasada a la senadora Álvarez Conde acerca del documento que llenan los nominados a un puesto por un gobernador o gobernadora, y que se le preguntaba con respecto a investigaciones administrativas y no solamente las criminales o los casos en los tribunales o cualquier otra situación que hayan sido parte o hayan de alguna manera colaborado. Y en efecto, ella estaba obligada a mencionar que había habido mínimamente una investigación administrativa que culminó en su destitución. ¿Eso es correcto,
3: señor? No solamente eso, claro, no solamente eso, sino que se hace bajo juramento, ¿verdad? Con la premisa de que si algún funcionario va...
2: Susan Roy se perjuró bajo a su juicio.
3: No, a mi juicio no, está bien claro, y nosotros ya radicamos la querella y esta semana tenemos la primera reunión con la fiscal para discutir el caso. Y fíjate que todo surge no solamente porque nosotros cuando la confirmamos no teníamos conocimiento de este caso, sino que surge con posterioridad a entrevistas que Susan Roy le da a un medio de televisión, donde reconoce que sabía que tenía la investigación y donde reconoce que se lo advirtió a la gobernadora.
2: Por eso, más allá de lo que pasó o no pasó en justicia, con el simple conocimiento de que hubo una investigación administrativa que redundó en la cancelación de su destaque, ya eso era suficiente para que ella estuviese obligada a vertirlo en ese documento del Senado bajo juramento.
3: Claro, y yo pienso, Eddie, que esta situación les va a servir a todos aquellos que quieran pasar por el crisol del Senado de Puerto Rico en el futuro, a que sean bien cuidadosos a proveernos toda la información a vida y por haber, porque fíjate, el ser un secretario no es un derecho, es un privilegio que le otorga el gobernante cuando lo nombra y el Senado cuando lo confirma. Y en ese proceso es muy importante que nosotros sepamos todo lo que ha ocurrido con relación a este funcionario, especialmente aquellas cosas que van dirigidas a su carácter decisional como posible secretario.
2: De acuerdo, pero eso es en el momento de confirmarlo. Una vez está confirmado o confirmada, ustedes no pueden destituirlo. Quien único puede destituirlo es la gobernadora.
3: Si en efecto se perjuró
2: en ese documento Luis Javier Hernández Ortiz, si en efecto se perjuró, ¿la gobernadora debe solicitarle inmediatamente la renuncia a Susan Roy?
3: Bueno, lo que pasa es que si en efecto se perjuró, comete un delito grave y obviamente automáticamente queda descalificada para poder ser ni empleada gubernamental, punto. Pero la pregunta no es si llegaras a ser culpable, si la gobernadora tiene que removerlo a causa de eso. Es que la gobernadora tiene que esperar a nada. O sea, un secretario, por menos que eso, otros gobernantes, incluyendo la gobernadora de Puerto Rico, ha sacado a secretarios de alguna agencia. Por menos que eso, porque es un puesto de confianza. En el momento en el que el funcionario pierde la confianza del gobernante, automáticamente deja de ser secretario.
2: ¿Susan Roy la perdió o debió haberla perdido mediante sus manifestaciones y acciones?
3: Susan Roy no tiene derecho a ser secretaria de la familia. Susan Roy no figura en una papeleta, el pueblo no votó por ella, el pueblo votó por la gobernadora de Puerto Rico, que prometió que iba a escoger a sus candidatos con un proceso bien selectivo. Y tal parece no, y su criterio fracasó. Y máxime con Susan Roy, que le advirtió que tenía este caso, y mínimo debió haber pedido el expediente, mínimo su gente, sus asesores debieron haber revisado ese documento, y yo te aseguro, Eddie, que si hubieran hecho una mínima revisión de las alegaciones del Departamento de Salud de su gobierno, su desarrollo y no fuera la secretaria de la familia.
2: A futuro, senador, ¿ustedes van a participar? ¿Hay alguna reunión pendiente para estos mismos propósitos, bueno, más adelante con el Departamento de Justicia? ¿En qué quedaron?
3: Tengo reunión con la fiscal del caso de perjurio esta semana, entiendo yo que va a ser el jueves. Vamos a estar dándole seguimiento a la reapertura del caso en contra de Susan Roy por la investigación en el Departamento de Salud. Estamos monitoreando la investigación que está haciendo el de ética gubernamental con relación a la falla ética de Susan Roy por sus acciones como directora de la división. Y hay otra prueba que estamos depurando, porque esto, la información que seguimos recibiendo de esa agencia es escandalosa. Y mientras...
2: ¿Cómo la están recibiendo? ¿Hay gente facilitándosela?
3: Claro, hay personas que lo están haciendo de manera confidencial, hay información que nosotros hemos peticionado con el poder que tenemos, ¿verdad?, de pedir información por parte del Senado, y la estamos depurando. Y la estamos depurando, y una vez la tengamos ya bastante clara, la vamos a hacer pública y se la vamos a notificar al Departamento de Justicia.
2: Gracias, senador, por estar disponible para nosotros en la mañana de hoy. Hablaremos la próxima semana, Dios mediante. ¿Cómo no? Senador Luis Javier Hernández y Ortiz, portavoz de la delegación del Partido Popular en el Senado de Puerto Rico. Esto está complicado. Y vuelvo e insisto, yo no recuerdo otro cuatrenio donde hubiese tanto trabajo investigativo para revisar las actuaciones y los dichos de secretarios de agencia. Nos despedimos por hoy, regresamos nuevamente mañana, Dios mediante, aquí en Nación Z, aquí vive la política y antes que nadie, a través de Tele 11, Noticias 24/7 y la emisora nacional de la salsa Z93.
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0: Oye, muy bueno lo nuevo de Jerry Rivera.
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0: Así es el título, es una locura. 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Gracias, Puerto Rico. Llegó Don Perellón con Andy Montero.

Bueno, esta canción la escribió Rubén Blades para la mamá de Cheo Feliciano. Para Ponce, para nuestra gente de Ponce, nuestro saludo con cariño allá en el 93.3 FM Z93 en Ponce, ciudad señorial. El querido Cheo Feliciano. Y ese arreglo de Julio Gunda Merced. Bueno, vamos por aquí ahora con lo nuevo, Marc Anthony y Nati Peluso.

Nicolás Vivas, cantando Tony Rivas, hermanito de Jerry Rivas. Tremendo clásico en la salsa romántica aquí en Z93 con el Búho. Vamos por aquí con lo nuevo ahora. Moncho Rivera.

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¿Y la abuelita dónde está? Típica 73. Camilo Azuquita, Z93, el Búho Loco. Y va a seguir.

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Salsa David Morales con lo nuevo. ¿Qué pasará aquí en Z93? Día como hoy falleció Ismael Rivera, el sonero mayor, en el 1987, mayo 13 de 1987. Vamos a recordar a el sonero mayor Ismael Rivera.

0: ¡Réguete lindas! Recordando a Ismael Rivera, que se nos fue un día como hoy. Tremendo clásico, letra de Tite Cureta Alonso.
1: ¡Réguete linda!
0: Y arreglo musical del cubano Javier Vázquez. Lo escucharon aquí en Z93 con el Búho en el miércoles 13 de mayo. Bueno, mi gente, tremendo los 93 minutos de salsa sin intervenciones comerciales. La mejor manera de comenzar tu día. Y seguimos con salsa por ahí. Me pueden escribir a través del WhatsApp de Z93, pedirme tu canción favorita. Y hoy, bueno, pues más que nunca las de Ismael Rivera, que vamos a estar incluyendo algunas canciones más en el pide que hay. 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

0: El sonero mayor Ismael Rivera aquí en Z93 con el búho. Vamos ahora con la sonera mayor, la reina del sabor, Choco Horta, con Ainama.
1: La Choco Locochosa Mayor.
0: Así mismo es.

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1: En el aire, el show del mediodía. Amigos de Puerto Rico, muy buenas tardes tengan todos. Son las 12 del mediodía y para su deleite y alegría cubriendo toda la isla, aquí está una vez más Rafael Cortijo y su combo con su cantante Ismael Rivera. ¡Arriba, muchachos! Bueno, cómo no, vamos a iniciar el programa rápidamente y los muchachos de Rafael Cortijo quieren dedicar esta selección a la hermana República Dominicana y a todos aquí en Puerto Rico. Es un merengue magníficamente interpretado por Rafael Cortijo y su combo con su cantante Ismael Rivera. Para todos ustedes les traemos Cela, que te cela.

los mejores. Rafael Cortijo e Ismael Rivera en Z93. Lo mismo te tocaban una guarachita, un son, una bomba, una plena que un merengue. Tremenda orquesta. Los papás de los pollitos. Ismael Rivera, Rafael Cortijo. Un día como hoy, 13 de mayo, se nos fue Ismael Rivera. Falleció a eso de las 6 de la tarde. Aquí fue la primera estación que lo dijo en la radio en aquella época. Y tuve yo ese honor. Eso de las 6 de la tarde informamos al país que había fallecido Ismael Rivera ese día 13 de mayo, 1987. Bueno, 6220937 para tu canción favorita. Voy a curarme una más para complacer al búho. Y entonces, luego vamos con ustedes para que me pidan su canción favorita, sea de Ismael Rivera, del Gran Combo, de la Sonora Ponceña, de Marc Anthony, lo que tú quieras. Aquí lo tenemos, mucha salsa nueva. Está por ahí lo nuevo de la Sonora Sanjuanera, de Willie Totero, Pedro Arroyo, mucha música nueva. Pero vamos a escuchar esta que le escribió Don Tite Curet y explica muy bien lo que era la música que cantaba Ismael Rivera. Ahí está. Linda música para ti. Y esto es salsa.

0: desde la desde la calle Calma, Santurce, Puerto Rico, Ismael Rivera. Linda música para ti, Z93. Bueno, vamos por aquí con la llamada, tengo cuadro lleno. Recuerden bajar el volumen de su radio cuando vayan a hablar con el Buguito para que no se lo confundan, ¿verdad? No. Me pides tu canción favorita y envías tu saludo. ¿Quién está por aquí? Muy buenas tardes.
1: ¡Hello, Buguito!
0: ¿Quién es? Dime algo bueno. ¿Quién es por ahí?
1: Papá, Dios te bendiga, Dios te ama. Gracias por coger mi teléfono, papá.
0: Bienvenido. ¿Cuál es su nombre?
1: Que escúchame, abrí. Nada, que bajé radio ahora, pero lo tengo bajito, pero escucha cómo estoy con el Buguito, loco.
0: Ah.
1: Pero tranquilo, te va a dar radio.
0: Seguro, seguro. Bueno, don, ¿cuál es su nombre? No me ha dicho el nombre.
1: Yo quiero oír un 2x1, papá.
0: 2x1, ¿cuál es el que tú quieres? ¿Un 2x1? ¿De quién?
1: Yo quiero primero que nada saludar a Aide Gotay. Uh-huh. A Juan Pastrana, que soy yo.
0: Ah, Juan Pastrana, muy bien.
1: A Julio Gotay. Y al del tro que le lleve el agua a Centro Médico ahí, que es mi pana.
0: Muy
1: que
0: importante.
1: Sí.
0: ¿Qué canción tú quieres, Pastrana?
1: Yo quiero a ti. Hoy, Ana Caona.
0: A rayo, tiraste duro ahí. No, se puede. No, okay. perdona. Ana Caona, Areito de Ana Caona. ¿Y aquí, cuál es la otra?
1: A pesar de que todo lo. Digo, que hace. Que echan todas las canciones buenas, pues nada, pues ya tú sabes que me gusta. Yo quiero hoy, como yo no con Juan Darrón, pero quiero como el águila.

0: He visto videos y fotos de él recientes y está bien chévere.
1: Eso es de parte de papá Dios.
0: Así mismo es. Pues muchas gracias, don Pastrana.
1: Pues Dios te bendiga y Dios te ame y a todo el mundo que Dios me los colme de bendiciones.
0: Excelente, igual a usted. Muchas gracias por escuchar Z93. Aquí está Cheo Feliciano. Tremendo clásico, mi gente. El vibráfono de Luis Ramírez, arreglo de Boy Valentín, letra de Tito.

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0: y se llamaba Perico.
1: Que descanse en paz.
0: ¡Qué bueno!
2: Ahí está don Rafael Cortijo. Con Ismael Rivera aquí en Z93, la emisora de la salsa. Me pidieron por aquí el clásico comedia a través del WhatsApp de Z93. Ismael Rivera, que un día como hoy falleció en 1987. Lo recordamos con cariño y admiración aquí en Z93. Pide que hay tu canción favorita. 622-0937.

también le escribió Don Tite Curet. Para Ismael Miranda, homenaje a Ismael Rivera, de Don Tite Curet, aquí en Z93. 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Baja la aplicación completamente gratis y nos puede escuchar en todas partes del mundo, en Tuning Radio también. Me pidieron por aquí, por el WhatsApp de Z93, algo del Gran Combo. Y vamos a complacer aquí a la joven. Ella es María Villegas. Cualquier canción del Gran Combo. Bueno, pues el Búho escogió esta. El guaguancó del Gran Combo. Con nuestro querido Andy Montañez. En Z93. C220937 para tu canción favorita. Tu salsíbiris, de la que tú quieras. Pide que hay Z93. Sube lo que te conviene. En el coro, Paquito Guzmán haciendo coro aquí.

Don Rafael Itieri, el gran combo de Puerto Rico, Z93. Y ahí la época bonita de Andy Montañez cantando el guaguancó del gran combo. Y en el coro Paquito Guzmán. Entonces me llamó una fiel oyente de Z93, Miriam de Humacao, que ya que mencioné a Paquito Guzmán, que toque Cinco Noches de Paquito Guzmán. Pues aquí está. Tremendo cantante. También lo recordamos con mucho

¡Wow! ¡Qué gran cantante! ¡Qué lindo! ¡Qué lindo cantaba! ¡Qué lindo cantaba Paquito Guzmán! Lo escuchamos aquí en Z93. Antes de la pausita, vamos a escuchar a Paquito, que además de ser un gran cantante de salsa, también fue un gran cantante de bolero, un gran bolerista. Vamos a escuchar aquí uno de esos boleros que cantó muchas veces con la orquesta de Tommy Olivencia en Lomas del Sol, el Night Club. Y a lo mejor algunos de ustedes estaban allí y bailaron este bolero clásico de Tommy Olivencia cantando Paquito Guzmán.

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3: 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Pausita y volvemos, quédate con Z93.
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Venezuela. Ahí está Ismael Rivera, Javier Vázquez en el piano. Javier Vázquez, tremendo músico, el director de Los Cachimbos. Hoy recordando a Ismael Rivera. Más que nunca, porque un día como hoy se nos fue físicamente, ¿verdad? En 1987, 13 de mayo. Vamos a escuchar una de las favoritas del búho, de Don Tite Curet, y el arreglo de Javier Vázquez. Y aquí describe Ismael y Tite Curet.

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0: Quique Papaluca de la Sonora Ponceña cantando Dani Dávila en Z93 y parte de la canción, un homenaje a Ismael Rivera. Bueno, vamos por aquí a saludar a Miguel Torres de Río Grande, que nos pidió a Wilda de Boy Valentín, también a todos los paramédicos en su semana, enfermeras y enfermeros, que nos pidieron 12 rosas. Eso es lo próximo aquí en Z93. Para ti, a Wilda ahora.
1: Esa Wilda está buenaza.
0: ¿Qué?
1: Buenazaraza.
0: Un recuerdo bonito. Boy Valentín cantando El Cano Estermera en Z93.

La Sonora Mayor, Choco Horta en Z93 con el Búho, Néstor Galán. Bueno, aquí llega Johnny Rivera, Rey Sepúlveda, de la producción Combinación Perfecta RMM en Z93.

Lo nuevo del gran cantante y compositor Pedro Arroyo aquí en Z93 con el Búho. A las 3 llega el cacique, a las 7 el Hachero. 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

Oye, tremendo, ¿ah? Rico Walker, la orquesta de Pedro Bermúdez, que está en el piano, con todos esos músicos de oro que participaron en esta grabación. Esta fue la canción que me dio el pie forzado para el programa Músicos de Oro los martes a las 11 de la mañana. Tremendo, muy bien, Rico Walker. Vamos con lo nuevo de La Mulense. Tengo salsa nueva de Eddie Morales, Rafi.

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El show del cacique. 622-0937. Ese es mi número del WhatsAppeo que prende para que reporte tu gorillo donde quiera que estés en sintonía.

0: Mucha salsa sabrosa. Es el show del cacique. Hola.
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Sí, que uno de los mejores locutores de Puerto Rico. Gracias por lo que me toca. Saludos al combo de Pucho, Jesús y Raúl. Acueductos en la casa. Acueductos en el guasapeo. Saludos al Corillo, los muchachos de Londres y Barceloneta. Damián, Rafa. El Corillo gozando también con Z93. Desde el callejón sin salida. Gracias por estar ahí.

6.93. Saludito a Miriam. Dice por aquí la mamizonga Miriam, que está reportando sintonía también. Guasapeo de Z93 con el cacique. Y también al gran Berti. Berti, ¿qué pasa? Está con la doña Grisela Arroyo. Una salsita para mi

Cacique. A través de la aplicación La Música, descarga la aplicación La Música, escúchanos y escríbeme por el WhatsApp 6220937. Mándalo por WhatsApp como mi pana Joel, el de los Pinchos Plays. ¡Toda baja! Vamos con el Pichi Pérez y su sabor añejo.

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2: Vamos a darle un fuerte aplauso. 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

aplicación La Música. Yo soy El Cacique, gracias por estar ahí. Saludito al Davo, el Davo desde Montecasino Heights. Toalta en la casa, Montecasino, eso es Toalta, ¿verdad? Sí, señor. Saludito a José el Cartero, reportando desde Caguas. Para su esposa María, su madre Carmen Nereida. Gracias por estar ahí en el guasapeo de Z93. Saludos, Cacique, Jorge Moreno. De Coamo, para felicitar a mi esposa Melitza Hernández. Hoy está de cumpleaños. Echa un abrazo, felicidades, un aplauso grande ahí. Cacique, bendiciones, José de Manatí también.

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1: Z93 WhatsAppiando con el cacique por la Z a través de la aplicación La Música. Por aquí, saludito Raúl, llegando de la ruta y ahora darnos un par de vodkas con toronja rosada. Ay, mi madre, está con su esposa Anita, ese sí que está querido. Saludos, brother Lee. Ah, mi pana Bill lo está reportando desde San Cloud. Saludito a Luis Franco. Estamos en sintonía, el show del cacique a través de la aplicación La Música. Ahí nos puedes escuchar siempre que tú quieras. Si la señal falla o no la tienes disponible, descarga la aplicación La Música. Saludos a la Z, Julio el taxista de Ponce. Julio, por aquí, saludos cacique. Saludito a Songi Rodríguez. Saludito al taller Marabé en Las Cruces, Beatriz. Linda tarde, escribe Angélica Díaz, mi amiguita la fotógrafa artística. Cacique, Ricardo y Ángel, desde Colorado, a través de la aplicación La Música, una de Richie Ray, durísima, que están pidiendo acá en el show del cacique. La

Rosado de Calle reportando, el Nazi también de Río Grande, Luis el Brujo, mi hermanazo. Le envía saluditos a Jorge y Mari trabajando en la mueblería de Carolina, metiéndole con todo. Mi pana José de Vega Baja también. Todo ese gorillo está reportando sintonía Z93. La

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Puma, el Puma, siempre gozando pegado por acá, salida del expreso, dicen que hay congestión hoy. Cacique, también vamos a la salsa, saludos a Guillermo Rivera desde la

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Sácame dos de barbecue. La gente Joelo, ¿qué pasa? Hermanazo mío, saludito también desde Ponce. Está reportando Mary Rosario, la pastelera Mary, una de Rafa de Jesús quiere ella.

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